El amor a distancia. Tenemos eso de tema. Hemos estado platicando sobre el amor a distancia. Tuvimos dos casos, dos mensajes a través del WhatsApp. Recuerden que el número del WhatsApp 956-310-8025. A Yareci no le funcionó, pero a Anaí sí le funcionó. Les platico que la distancia no rompe una relación. Lo que realmente la rompe es la falta de confianza, comunicación y compromiso. Y adelante, aquí las 7, les tengo 7 señales de que una relación a distancia sí puede funcionar. Eso lo tenemos adelante aquí a través de Digital 105.

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0: ha funcionado el amor a distancia? Ya saben lo que siempre dicen. El amor de lejos es el amor de pensarlo bien. Esa me gustó, Yareci, muchas gracias. 7 señales de que una relación a distancia sí puede funcionar. Número 7, la distancia los une por un propósito, no porque uno de los dos evite el compromiso. Número 6, resuelven los problemas hablando, no desapareciendo o bloqueándose. Cuando te enojas con él, ahí andas tú, bloqueado. No, mija, a mí me bloqueas en tu vida, me ves. Número 5, respetan el espacio y la vida personal del otro. Ya saben que cada uno tiene sus trabajos, sus cosas que hacer. Tú también tienes que dejar a esa persona que haga sus cosas. Número 4, tienen un plan para volver a estar juntos, aunque tome tiempo. No todo va a ser fácil, especialmente en distancia. Entonces, pues con el tiempo las cosas se van arreglando, ¿verdad? Número 3, los dos hacen el mismo esfuerzo para mantener viva la relación. No siempre, siempre es el 50-50, ¿verdad? A veces, por cosas de la vida, tal vez tú eres el 100% y ella solamente es el 1% o el 80 o el 20. Entonces, pues, uno también tiene que poner de su parte. Número 2, existe confianza mutua y no viven revisándose o dudando de otro, ¿verdad? Está en línea, no me ha mandado mensaje, ¿qué estará haciendo? ¿De seguro está platicando con alguien más? No, tú tienes que confiar en tu pareja. Número 1, hay comunicación constante, pero sin necesidad de hablar las 24 horas del día. No necesitas estar en comunicación todo el día. Un muy buenos días, ¿cómo amaneciste? Y en la noche se pueden comunicar, pero también tener esa distancia, porque recuerden que dentro de ese espacio es como crece el amor. Hay que mantener el misterio un poco, ¿verdad? Y ahí están las 7 señales de que una relación a distancia sí puede funcionar. Aquí las 7 a las 7 con tu Superman de Ojos Verdes, Dani Castillo.
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Y bueno, mi gente, hemos llegado al final y como siempre ha sido un placer compartiendo un poco de mi alma, mi locura y mi corazón. Recuerden que nos encuentra como Digital 101.5 en todas las plataformas y muy pronto, porque según esto va a regresar MySpace también en MySpace, ¿verdad? ¿Verdad que sí? ¿No? Sí, ¿no? El Top 8, ¿recuerdas el Top 8? Y luego te peleabas con los amigos, se enojaban porque ya no estaban en el Top 8 de MySpace. Bueno, ok. También me encuentras como Dani Castión, Facebook, Instagram y TikTok. Ahí para que sigan las aventuras de ese super papá luchón. Y tú, mi amor, sí, tú que te encanta andar allá en el tianguis comprando cositas y es tu felicidad, ¿verdad? Bueno, tú eres como un sueño, yo tan solo soy un pobre soñador. Check you later. 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Bye bye.

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1: Bienvenidas y bienvenidos a Revista del Consumidor Radio. Soy Joy Ramírez y en esta ocasión nos acompaña la chef Erika Fonseca para preparar el platillo Sabio Profeco de este mes. Muchas gracias por acompañarnos, bienvenida.
2: Vamos a preparar unas deliciosas setas al pibil. Para preparar nuestro platillo necesitaremos 4 tazas de setas deshebradas, media cebolla fileteada, 30 gramos de pasta de achiote, un clavo de olor, 2 pimientas gordas, 1/4 de taza de vinagre blanco, 1 taza de jugo de naranja agria, 2 chiles guajillos y 1 cucharada de aceite. Para la cebolla encurtida, media cebolla morada fileteada, 2 chiles habaneros fileteados, 1/4 de taza de vinagre blanco o de manzana, el jugo de 2 limones, 1 cucharadita de comino en polvo, 1 cucharadita de orégano seco, media cucharada de aceite de oliva y sal y pimienta. Para la salsa de habanero que acompañará al platillo vamos a ocupar 5 chiles habaneros, 2 dientes de ajo asados, 1/4 de cebolla, el jugo de un limón y 1/4 de taza de aceite de oliva. Y finalmente, para servir nuestro platillo, medio kilogramo de tortillas y 1 taza de frijoles molidos. Para el adobo de nuestras setas al pibil, comenzaremos desvenando nuestros chiles guajillos, retirando el tallo y todas las semillas. Ahora directamente al fuego, llevamos los chiles por aproximadamente 8 segundos para asar. Se darán cuenta que están listos cuando la piel de los chiles se encuentra brillosa. Esto hacemos para liberar todo el aceite de nuestros chiles. Después, los remojamos en agua caliente de 10 a 15 minutos para suavizarlos. Para preparar nuestro adobo, licuamos los chiles guajillos, el achiote, el vinagre, el jugo de naranja, el clavo, la pimienta gorda y un toque de sal. Ojo, si consiguen naranja agria, pueden omitir el vinagre. Licuamos muy bien y reservamos. Ahora, calentamos el aceite vegetal en una sartén y acitronamos la cebolla por un par de minutos. Después, agregamos las setas previamente deshebradas e incorporamos con la cebolla. Antes de que las setas suelten todo su jugo, agregamos el adobo y mezclamos hasta que todas queden cubiertas. Probamos y, de ser necesario, volvemos a salpimentar. Dejamos cocinar por aproximadamente 8 minutos hasta que el adobo haya reducido. Las reservamos y ahora vamos a nuestra salsa de habanero. En un comal colocamos los chiles habaneros, el ajo y la cebolla y los asamos hasta que estén tatemados. De esta manera sueltan todos los aceites. Después, los retiramos del fuego y los llevamos a licuar con la cebolla, jugo de limón, sal y pimienta. Ahora agregamos nuestro aceite de oliva en forma de hilo, sin dejar de licuar, para emulsionar y obtener una textura entre salsa y aderezo. Rectificamos la sazón y reservamos. Ya que tenemos nuestra salsa lista, vamos a preparar nuestra cebolla encurtida. Utilizaremos la cebolla morada fileteada, chile habanero fileteado, orégano y comino molido.

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regreso en el Digital Morning Show, 6:37 de la mañana. Buen día para todos, abrazote grande. Ya estamos de regreso, bienvenidos para todos los que se siguen conectando, se siguen sumando a esta transmisión. El día de hoy, 5 de agosto, ¿ok? Día 5 de agosto, día 217 de este año. Quedan 148 días para terminar este año 2026, ¿ok? La temperatura tenemos en el Valle de Texas 82 grados Fahrenheit, en la frontera de México 28 grados Celsius. Otro día caluroso, llegaremos hasta los 99 grados Fahrenheit, así que pues hidrátate bien, abrígate, es importantísimo. Esta semana también vamos a estar en los 100, casi en los 100 y en otros pasando los 100 toda esta semana, por eso es importante que tomes precaución en eso, ponerte bloqueador solar, importantísimo, hidratarte, si puedes evitar estar directo, en contacto directo al sol, qué mejor, para que te cuides, importantísimo que te cuides de estos calorones que van a estar haciendo durante esta semana, y la semana pasada también así estuvo, ¿verdad? Bueno, vamos a tener princesas y mandilones, la pregunta del día, tendremos nuestra rola loca, nuestra rola loca y la segunda oportunidad, el como dijo mi madre, por si no lo sabías, un consejo para ti, espectáculos, deportes, todo eso, además de regalo que vamos a tener en el transcurso de aquí a las 11 de la mañana. Como siempre, cargado de excelente música, muy buena información y diversión garantizada. Eso es lo que tenemos para ti. Vámonos a música. Y al regresar llegaremos con lo que se celebra hoy. Es el Digital Morning Show con Cristian Mata, tu mañana ideal.

0: eso en el Digital Morning Show. 6:49 de la mañana, 6:49 ya en este momento. Puedes mandar ya tu mensaje a nuestro WhatsApp 956-310-8225 y mándale saludos a quien quieras. Dice Cristian Mata, hola, puedes mandar un ya despierta para Carla y Max que van rumbo al trabajo. Para ellos un... ¡Ya despierta! ¡Ya despierta! Excelente, ahí está, ya despierta. ¿Qué es lo que se celebra hoy día 5 de agosto? Se celebra el Día Internacional del Semáforo. Día Mundial del Semáforo. Se celebra también aquí en Estados Unidos. Celebramos el Día de la Ropa Interior, el Día de la Ostra, ¿ok? Y el Día del Cuscús, ¿ok? Eso es lo que se celebra aquí en Estados Unidos.
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0: Nos vamos a música y al regresar llegaremos con, por si no lo sabías, cosas que no sabías que no te van a servir para absolutamente nada.

estamos de regreso en el Digital Morning Show, 6:57 de la mañana. A ver, en esta mañana vamos a tener de regalo boletos para el concierto de Edith Márquez. Voy a tener también boletos para que vayan a la película de Paw Patrol. Eso es lo que tenemos para ti en el transcurso de esta mañana. Vámonos con, por si no lo sabías, cosas que no sabías que no te van a servir para absolutamente nada. ¿Sabías que el primer dominó de internet registrado fue creado oficialmente en marzo de 1985? ¿Ok? Symbolics.com. Así es. Dije dominó. ¿Estoy dormido o qué? Ya, señora, déjeme. Es dominio, güey. Para que vean. Nada más para que vean y escuchen. Bueno, más que nada para que escuchen. ¿Qué tan real soy que me pude haber dicho dominó y listo, güey? Pero no. Soy sincero con ustedes. Hubo error. El primer dominio de internet registrado fue Symbolics.com, creado oficialmente en 1985, ¿ok? No dominó, dominio, señora. ¿Qué otra cosa? ¿Sabías que la Universidad de Oxford impartía clases varios siglos antes de la fundación del Imperio Azteca? ¡Wow! Eso está bien cañón, ¿verdad? ¿Qué otra cosa? Neptuno tarda aproximadamente 165 años terrestres en completar una órbita alrededor del Sol. Ah, sí, las cosas. Vámonos de voladita a música y al regresar llegaremos ya con, como dijo mi madre, tenemos un consejo para ti con Claudio Hernández, tenemos también para todos ustedes nuestra rola loca y la segunda oportunidad. Es el Digital Morning Show con Cristian Mata, tu mañana ideal. Muy buenos días. Entonces, no es dominó, es dominio. Ok, babas. Déjame tomo café, ya regreso.

0: Estoy ya de regreso en el Digital Morning Show cuando son las 7:10 de la mañana, ya 7:10 en este momento. Muy buen día para todos y gracias por seguir conectados como cada mañana escuchando el Digital Morning Show. Vámonos con saludos. A ver, dice, buenos días, Cristian, de parte de Amaya, Fer y Ángel. ¿Puede reproducir este audio? Claro que sí, para ustedes. Ahí va el audio. Escuchemos a ver qué es lo que... aquí está, qué es lo que nos tienen que decir.
1: Hola, Cristian. ¿Le puedes mandar un saludo a mi mami, Mari Carmen? Y uno a mi papá. ¿Le puedes decir que se lo manda de parte de su hija, May Isabel Hernández Miranda? ¿Le puedes decir su nombre, Carlos Andrés Hernández Palomino? Y le puedes decir Grinch, por favor.
0: Ok, bueno, pues tú eres un... ¡Eres un Grinch! Ahí está, listo, perfecto. Dice, buen día, Cristian, un ya despierta para ti mismo. Saludos desde North Dakota. Fíjate, ya estaba leyendo mal otra vez. Me lo merezco, compadre, claro que sí, para mí un... ¡Ya despierta! ¡Excelente! Saludos y un ya despierta para Galilea, Santiago y León Cantú. Buen día, claro que sí, para ellos un... ¡Excelente! Ok, a ver, vámonos de voladita con... ¿Quién nos trae esta hora? 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Ahora sí, llega el momento de irnos con un

0: consejo para ti. Claudia Hernández está conectada. Adelante, Clau, bienvenida.
1: Hola, hola, Cris. Muy buenos días, amigo, y excelente mitad de semana para toda mi gente bonita de Digital 101.5. Y pues, Cris, el día de hoy, en un consejo para ti, les traigo un súper temazo. Y es que alguna vez has llegado a casa y sin darte cuenta, sigues respondiendo correos, pensando en pendientes o hablando solo de problemas del trabajo. Fíjate que es normal que el trabajo nos preocupe, pero no permitas que ocupe también el lugar donde deberías de encontrar paz. Tu hogar debe ser un espacio para descansar, convivir con quienes amas y recargar energía. Si llevas el estrés del trabajo a casa todos los días, tarde o temprano afectará tu salud, tu estado de ánimo y tus relaciones. Así que antes de entrar a casa, haz una pausa, respira profundo y escucha tu canción favorita o simplemente dite a ti mismo, la jornada terminó, ahora es momento de mí y de mi familia. Recuerda que los problemas del trabajo se resuelven mejor con una mente descansada. Desconectar no es irresponsabilidad, es una forma inteligente de cuidar tu bienestar. Espero que les haya gustado y esto fue un consejo para ti de su amiga Clau. Bye bye, Cris.
0: Bye bye, muchas gracias, Clau. Como siempre, cada mañana de lunes, miércoles y viernes, un consejo para ti con Claudia Hernández. Gracias. A ver, vámonos con más saludos. Dicen de este lado, saludos para Clarixa, ok, que viene con su cara de perro, ok, ok. Bueno, esas veces que es el peor comentario de la mañana, ¿no? Porque si llega, si va con esa cara, pues que le digas que va con esa cara, lo que hace es que tenga más cara peor todavía, ¿ok? Creo yo. Dice, buen día, Cris, no es tu culpa, son los polvos lunares. Eso es, me gusta, muy buena excusa. Si me van a decir algo hoy, no se metan conmigo, hoy es culpa de los polvos lunares, tómala. Sí, señor. Gracias, muchas gracias. Vamos a irnos a música. Al regresar llegaremos con el Como Dijo Mi Madre. Vamos a llegar también con nuestra rola loca. Y luego viene nuestra segunda oportunidad. Ahí les va, déjenme les platico. Porque creo que el Como Dijo Mi Madre sería bueno que lo grabaran. Porque el día de ayer me lo mandó mi mamá. Si tú eres mami y probablemente te gustaría compartirlo con tu hijo. Probablemente te gustaría compartir el Como Dijo Mi Madre de hoy con tu hijo. Así que te invito a que lo grabes, a que lo publiques en tus redes sociales. Me etiquétame para compartirlo también, ¿ok? Cristian Mata Radio en Instagram, así me puedes encontrar. Ya regresamos.

0: Estamos de regreso en el Digital Morning Show, 7:21 de la mañana, ya 7:21 en este momento. Como te digo, abrazo grande para toda la banda que sigue conectada con nosotros, que va arrancando su mañana escuchando Digital 101.5. Llega el momento de irnos con la rola loca, pero antes llega el como dijo mi madre. El como dijo mi madre, te invito para que lo grabes, ¿ok? Graba el como dijo mi madre. Sé que en algún momento puede ser que se lo quieras dedicar a alguno de tus hijos. Esto me lo mandó directo mamá, me dijo: ten, esto es para ti. O sea, así lágrimas, ¿no? Así de volada, los ojos llorosos, nada más de ir leyendo lo que me mandó. Algo muy, muy, muy bonito, y se los quiero compartir, el como dijo mi madre. 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Como dijo mi madre, he visto a mi hijo cansado, triste, molesto, estresado, luchando, pero jamás lo he visto rendirse. Mi respeto para ti, hijo. Te amo, hijo amado. Nunca dejes de luchar, mi valiente campeón. Como dijo mi madre, he visto a mi hijo cansado, triste, molesto, estresado y luchando, pero jamás lo he visto rendirse. Mis respetos para ti, hijo. Te amo, hijo amado. Nunca dejes de luchar, mi valiente campeón. Como dijo mi madre.
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0: Muy bien, no, bueno, así me tenía. Ayer en la noche estaba yo con un sentimiento a flor de piel, compadre. Estaba leyendo esto. Y la verdad sí, la verdad sí me dio mucho sentimiento. Si lo grabaste y lo vas a publicar en redes sociales, etiquétame Cristian Mata Radio, Cristian con CH, Cristian Mata Radio, así es como me puedes encontrar. Cristian Mata Radio, Cristian se escribe con CH, ¿ok? Sin duda alguna que te mande esto tu mamá, te motiva, te prende, hace que todavía le eches mucho más ganas a todo lo que sea que estés haciendo, ya sea que ya seas un adulto, que estás trabajando, sacando adelante alguna familia, que sea que te encuentres estudiando, ¿por qué no? Sea que te encuentres todavía estudiando en la universidad, estudiando en la escuela, hasta en, no sé, en cualquier edad. Yo creo que cualquier edad que le digas esto a tu hijo es muy, muy motivante, ¿ok? Así las cosas. Vámonos ahora sí con nuestra rola loca. Llega el momento de ponernos a competir. Vamos a escuchar estas tres canciones y luego tú vas a decidir cuál canción se debe de quedar, ¿ok? Carril número uno.
3: ¿Qué lo que estamos rulando?
0: Llega Karol G con Si Antes Te Hubiera Conocido. Carril número uno.

0: decides. Carril número 1, Karol G. Carril número 2, MDO. Carril número 3, Luis Fonsi, Demi Lovato. ¿Qué canción se queda? Tú lo decides con tu voto. La clave de hoy es... ¿Qué razón tienes, mamá? Sí, señor. ¿Qué razón tienes, mamá? Claro que sí, ahí está la clave de hoy. Manda tu mensaje a nuestro WhatsApp 956-310-8225. ¿Qué canción se irá a quedar? Tú lo vas a decidir con tu voto. Carril número 1, Karol G. Carril número 2, MDO. Carril número 3, Luis Fonsi, Demi Lovato. ¿Cuál se queda y cuál se va a la segunda oportunidad? Tú lo vas a decidir en este momento.
1: ¿Qué razón tienes, mamá? Por la número 2.
0: La número 2, gracias.
2: ¿Qué razón tienes, mamá? Buenos días, Cristian, la número 2.
0: Gracias.
1: ¿Qué razón tienes, mamá? Carril número 1.
0: Carril número 1 tiene un voto, el carril número 2 lleva 2 votos. Gracias. A ver de este lado qué es lo que dicen.
3: ¿Qué razón tienes, mamá? Carril número 3.
0: Perfecto, gracias.
1: ¿Qué razón tienes, mamá? La número 2.
0: Gracias.
4: ¿Qué razón tienes, mamá? Carril número 2.
0: Perfecto, gracias.
5: ¿Qué razón tienes, mamá? Carril número 1.
0: Bueno, gracias, buenos días.
6: ¿Qué razón tienes, mamá? Carril número 3.
0: Excelente, gracias.
7: ¿Qué razón tienes, mamá? Carril número 1, saludos para Gio.
0: Carril número 1 y saludos para Gio, excelente. Carril número 1 llega a 3 votos, la 2 tiene 4 votos, la 3 tiene 2 votos, gracias. Escuchemos de este lado qué dicen.
8: Buenos días, ¿qué razón tienes, mamá?
0: Buenos
8: Carril
0: días.
8: Número 2.
0: Carril número 2, llega a 5 votos, gracias.
9: ¿Qué razón tienes, mamá? Carril número 2.
0: 2, llega a 6 votos, a 1 de ganar.
10: ¿Qué razón tienes, mamá? Carril número 2.
0: ¡Y gana la número 2! ¡Sí, señor! ¡Qué padre! Y la que se va a la segunda oportunidad es la 1, si antes te hubiera conocido. Vámonos con esto, este quiso olvidar de MDO. Súbele, cántalo, disfrútalo y ya regresamos. Es el Digital Morning Show con Cristian Mata, tu mañana ideal. Estuve con

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0: regreso en el Digital Morning Show. 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Vámonos con la segunda oportunidad. Segunda oportunidad.
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0: Muy bien, vámonos con la Rola Loca. La segunda oportunidad de si antes te hubiera conocido de Karol G. Carril número uno.

0: ¿Qué canción se va a quedar? Tú lo vas a decidir con tu voto. La clave, la clave, la clave, la clave es... esta. Esa es la clave. ¡Tan, tan, tan! Manda tu mensaje a nuestro WhatsApp 956-310-8225. ¿Qué canción se irá a quedar? Carril número uno, si antes te hubiera conocido. Carril número dos, la mordidita. Carril número tres, Ulona. ¿Ok? ¿Qué canción se queda? Tú, me imagino que ya lo decidiste en nuestro WhatsApp. Muchas gracias a todos los que mandan su voto de inmediato. La canción que tenga más votos es la que se queda. Escuchemos.
1: Tan, tan, tan. Carril número dos.
0: Carril número dos, gracias. ¿Otro más?
2: Tan, tan, tan. La número tres.
0: La número tres, gracias.
2: Tan, tan. Carril número tres.
0: Gracias.
3: Tan, tan, tan. Carril número uno.
0: Excelente, carril número uno, gracias.
2: Tan, tan, tan. Carril número uno.
0: Uno, llega a dos votos.
3: Tan, tan, tan. Carril número dos.
0: La número dos, todos empatados a dos votos. Ok, ok, ok, suéltalo.
4: Tan, tan, tan. Carril número dos, la mordidita.
0: Perfecto, gracias.
4: Tan, tan, tan. Carril número dos.
0: Carril número dos, llega a cuatro votos.
4: Tan, tan, tan. Carril número uno.
0: Carril número uno, tres votos, ok, eso está reñidón, escuchemos.
5: Tan, tan, tan, tararán, carril número dos.
0: Excelente, carril número dos, llega a cinco votos. A ver, a ver, a ver.
5: Tan, tan, tan, carril número dos.
0: Número dos, llega a seis votos.
5: Tan, tan, carril número tres.
0: Carril número tres, entonces, a ver otro de este lado, ¿qué es lo que dicen? Suéltalo.
4: Tan, tan, tan, carril número dos.
0: ¡Y ganó la número dos! Buen día, vámonos con esto. Llega Ricky Martin con la mordidita. Súbele, cántalo, disfrútalo. Y ya regresamos, es el Digital Morning Show con Cristian Mata, tu mañana ideal. Muy buenos días, regresamos con la Casa de los Famosos. Regresamos con regalo, no me tardo nada.

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2: Hola, ¿qué tal, damas y caballeros? Mi nombre es Oliver Cruz. Arrancamos con información deportiva. Iniciamos con el tema de la Leagues Cup, que arrancó con todo y duro golpe. Pumas cayó por goleada ante el Charlotte. 3-0. Ahora sí que les dieron

con todo al conjunto universitario. Mientras tanto, Tigres rescata un empate y se lleva el punto extra en tanda de penales ante el Real Salt Lake City. El partido terminó 1-1 y bueno, en tanda de penales terminó ganando el cuadro universitario 6-5. Pero los que andan en un plan grande es el conjunto de los Potros de Hierro del Atlante del Piojo Miguel Herrera, que vencieron de visita allá en Canadá a la escuadra de los Whitecaps de Toronto. Y bueno, pues ahí está el cuadro del Piojo, que sigue sumando en la liga y ahora en la Leagues Cup. Mientras tanto, y continúa la actividad, el Inter de Miami de Lionel Messi estará enfrentando al Atlético San Luis. Este va a las 6:30 de esta tarde. El Monterrey visitando al Orlando City. Este va a las 6:30 también. El Dallas estará enfrentando al Querétaro en el mismo horario. Nashville estará en León para enfrentar a la Fiera. Y el de miércoles también hay actividad con la Chivas Rayadas del Guadalajara. A ver si ganan las Chivas aquí, ¿eh? Porque en la liga andan muy mal el cuadro de Gabriel Milito, que estará enfrentando a Los Ángeles Fútbol Club, que está enrachado en la liga de la MLS. Cerrando la jornada de hoy, Toluca ante el Seattle Sounders, dentro de la actividad de este certamen que ha arrancado, pero con todo, como repito, es una sorpresa, sobre todo el resultado en contra del cuadro de los Pumas. Así las cosas dentro de la acción de la Leagues Cup. Bien, información de la selección mexicana de fútbol, el equipo mayor. Bueno, pues la selección del tricolor está confirmado para enfrentar a la selección de los Estados Unidos como el cuarto rival. Estarán enfrentando durante la fecha FIFA de septiembre y octubre, la misma que va a significar el debut de Rafa Márquez como entrenador del cuadro tricolor. Así que ya están rivales del equipo mexicano para esta nueva etapa. Y bueno, pues como usted sabe, los encuentros estarán celebrando en territorio norteamericano, porque pues es lo que le deja la marmaja a la Federación Mexicana de Fútbol. Y ahora con el debut de Rafa, pues por supuesto que se estará dando con más posibilidad este tipo de partidos en territorio norteamericano. Ojalá que le vaya muy bien a Rafa en este nuevo proceso de cara a la nueva edición de la Copa del Mundo. Damas y caballeros, mi nombre es Oliver Cruz. Es tiempo de decir es todo en los deportes. Continúe con

0: Nuestra güerita Alicia Villarreal anda bien agüitada. Dice que ya no se puede confiar ni en las autoridades ni en los abogados. Todo esto por el embargo millonario que se le va a dar.
1: Lo que a mí me ha pasado en este tipo de situaciones legales siempre han sido bien injustos. O sea, a veces no pueden ni confiar en los abogados tuyos porque siempre están arreglados y están acomodados con los otros porque todo el mundo se conoce. Y luego, si estudiaron juntos, peor. O sea, sí tengo mis momentos en los que me da el abajo, definitivamente. Pero luego también me doy cuenta que tengo muchas bendiciones.
0: Ay, ay, ay, no es porque yo sea chismosa, pero estas declaraciones de Alicia Villarreal como que me están dejando la espinita de que su abogado entonces no es de fiar. Kareli Ruiz y su esposo hablan sobre el robo que sufrieron en su casa en San Pedro Garza García, Monterrey.
2: Ocurrió el 29 de julio a las 3:30 de la mañana. Mi esposo y yo estábamos en esta habitación, en nuestra sala de cine. Nuestro lugar seguro, es mi lugar favorito. Estábamos acostados porque nada más estábamos él y yo un amigo de nosotros, y pues el escuchar ruido, la verdad sentimos mucho miedo. Abrieron la puerta, se metieron, golpearon a mi esposo. Yo tenía mucho miedo, me hice del baño del miedo.
0: Pues dice que entraron armados hasta los dientes.
2: De hecho, yo les dije, aquí está mi carro, llévenselo, no queremos que nos haga nada. Entre el grito, entre todo, y luego ver a unas personas armadas fue muy difícil para nosotros.
0: Pues estuvo fuerte, y gracias a Dios no les pasó nada a ellos, ¿eh? Oigan, y justamente cuando estaban construyendo todavía lo de la esfera en Las Vegas, fíjense que Karim León fue que mandó su solicitud para presentarse, y pues que se le da, porque acordémonos que está a dos de presentarse en la esfera de Las Vegas nuestro hermosísimo Karim León, el único cantante de regional mexicano que se va a presentar ahí. Pero escuchen lo que cuenta este chiquito nene bebé.
3: O sea, el nudo de entrada ya lo tenemos. Vamos a buscar cómo hacer estas cosas, ¿no? Y empezamos a hacer estos materiales, esta música, en pro de, ok, esta es como una meta a seguir, ¿no? El poder presentarte ahí. Y lo hicimos ahí sí durante 2-3 años, sacando música, tratando de expandir nuestra audiencia hacia otros territorios para poder llegar a un venue como este, porque tienes que mandar una solicitud donde te escogen de entre muchísima gente que mete solicitud.
0: Y ya falta poquito para su presentación, ¿eh? Es en septiembre. Y por otro lado, siguiendo por el regional mexicano, Toño Lizárraga se aventó un tema. ¡Temazo! De esos rancheros que te llegan al alma y al corazón. Vale más que reces. Durísimo.
4: Sí, definitivamente una canción escrita por Edén Muñoz, gran amigo mío, compadre. Definitivamente es una canción...
0: cancioncita que habla 100% del amor propio. Tienen que escucharla. De ahí nos vamos a ir para terminar, amigas, con Prince Royce y Romeo Santos, quienes están culminando ya su exitosa gira Mejor Tarde Que Nunca, esto en Europa, que les fue simplemente de maravilla. Y con eso me despido, chicas, porque aquí está Cristian Mata con toda la información de la Casa de los Famosos. Yo soy Jessie Jess, reportando desde la Ciudad de México para Digital Morning Show con Cristian Mata y

0: Estamos de regreso en el Digital Morning Show, ya arrancando nuestra tercera hora de programa, 8:17 de la mañana. La temperatura en el Valle de Texas, tenemos 84 grados Fahrenheit, en la frontera de México 29 grados Celsius. En esta hora vamos a tener el recuento de la Casa de los Famosos y el primer regalo de la mañana, ¿ok? Para que estén bien atentos, el primer regalo de la mañana se va en el transcurso de esta hora. Y más adelante viene la pregunta del día, viene nuestro tema en Princesas y Mandilones y otro regalo para que estén bien atentos de aquí a las 11. Le damos la bienvenida a Deina cuando son las 8:18 de la mañana. ¿Cómo andas, Dey?
1: Oli, oli, Chris. Muy buenos días, babies. Feliz ombliguito de semana. Andamos bien. Hoy andamos un poquito apagaditas en comparación a ti.
0: Ajá.
1: Andas bien prendido.
0: Oye, es que, ¿sabes qué? De hecho, la gente que está despierta conmigo desde bien temprano,
1: ¿sí?,
0: saben que amanecí bien modorro.
1: Ok.
0: Demasiado, demasiado modorro, porque hasta me estaba equivocando a leer.
1: Ay,
0: ¿sí?
1: Ok.
0: Dije, ok.
1: Sí pasa a veces.
0: Déjame, le meto más al café, pero creo que allá me pasé un poquito.
1: Maldito. No, sí, definitivamente confirmo.
0: Llega Day y luego yo la agarro de la mano y yo, tanta, me pongo a bailar y Day sí, así como
1: ay,
0: que. ¿Qué quieres?
1: Pieza. Y es que sí, cuando alguien viene alegre, así sí, como que too much.

0: se presenta contigo, ajá, dices, ay, no.
1: No, espera. O
0: sea,
1: no,
0: sí, espera.
1: Espera que sea mediodía.
0: Bueno, se sabe. Bueno, mínimo el café, pero ya estamos en eso.
1: Muy bien, excelente, chicos. Oye, bueno, pues vamos a meternos de lleno con información de la Casa de los Famosos. Y es que ayer hay mucho tema de dónde cortar. El día de ayer se hizo... Bueno, es que hay mucho. Mira, vamos a empezar primero con lo que le pasó a Karina. Uh-huh. Y es que Karina se hizo una dinámica en la cual apareció la segunda moneda del destino. La segunda moneda del destino. Resulta que cada moneda del destino te trae algo, ya sea algo diferente. Vas a tener algún poder, más que nada.
0: Okay.
1: Puede ser algún poder para... beneficio para ti.
0: Como
1: o
0: volar.
1: Un poder podría ser, uno no sabe, no ha aparecido esa todavía. Oye, pues resulta que trae un poder que tú puedes manejar ahí en la casa, depende de lo que te vaya tocando, pero a veces pues está chido y a veces no está tan chido. Okay, en esta ocasión les dijeron, ¿sabes qué? Listo, ya empiezan a buscar la moneda, la buscaron por todos lados y la que la encuentra fue Karina. Encuentra esa moneda en el patio de la casa y le dieron el poder de cambiar de cuarto a un habitante. O sea, mover de un cuarto a otro.
0: Okay.
1: Y a la otra, pues hacer el switch. Sí, vaya, el switch. Hacer el switch, ¿ok? En este caso, tocó, pues son tres cuartos, ¿verdad? Son tres cuartos. Bueno, pues aquí el intercambio fue entre la habitación Malibú, ¿ok? Y Tulum. Uh-huh. Malibú y Tulum cambiaron de habitante. ¿Quién? Ella tenía que decidir ¿qué habitante iba a cambiar? En Malibú, pues resulta que se encuentra Gema, que es muy amiga de Karina, y Karina se encuentra en Tulum.
0: Ok.
1: Entonces, lo lógico pues mover a Gema y traértela para tu cuarto, ajá, ¿verdad? Sí, lo lógico, y sí pasó.
0: Ah, ok.
1: Exacto, sí pasó.
0: Dije, no me vayas a sorprender.
1: Resulta que trae a Gema y la lleva a su habitación, le dice, agarra tu almohada, vámonos a esta habitación, que es donde estaba Karina.
0: Sí, te vienes conmigo.
1: Déjala en esta cama. Y luego ahora acompáñame a la sala otra vez. Y ya que llegan a la sala, dice, y la que se va a cambiar eres tú, Aranza. Y Aranza voltea como, ¿cómo?
0: Como que estaba siendo amiga.
1: ¿Y yo por qué? A la pobre se le veía la cara toda desencajada, como que ¿por qué me...? O sea, imagínate, llevas ya casi 2 semanas o semana y media en esa casa, no has visto a tus familiares, hay choques, hay eventos, y luego apenas te vas acomodando a tu cuarto o a tu cama, como hacer tu pedacito tuyo,
0: ajá,
1: y que de repente te muevan.
0: Sí, todo.
1: Sí, está bien cañón. Y los sentimientos, pues, a flor de piel, ¿no? Total, resulta que al momento de cambiarla, ella sí, así como que con una sonrisa de no entiendo qué está pasando, por qué me están haciendo esto a mí, se le llenaron los ojos de lágrimas,
0: ay,
1: tanto que
0: ahí,
1: se puso a llorar, pero yo de verdad sí me agüité por ella. Y eso que no es como que mi hit, pero sí me agüité por ella. Pero hasta eso le salió bien. Mira, ¿por? Empezó así como que a salirse las lágrimas y luego le dicen, y vas a dormir, Aranza, y vas a dormir en medio de quién sabe quién, y de Flor. Y resulta que Flor es su súper amiga.
0: Ah, ok. Entonces,
1: o sea, sí, le salió bien, aunque ella no lo veía así porque no sabía qué estaba pasando, ¿no? Resulta que ya que le dan esa noticia fue como que, ah, ok, entonces sí, no está tan mal.
0: Bien, sí.
1: Voy a estar con mi amiga con la que me llevé, con la que hice match chido en la casa. Uh-huh. Pues qué padre que voy a dormir al lado de ella. O sea, algo que pudo haber salido muy mal,
0: sí,
1: salió muy bien.
0: A lo mejor al inicio como que le dio sentimiento porque,
1: claro,
0: pues, ¿por qué conmigo?
1: Y, ajá,
0: contra
1: ¿por qué,
0: mí.
1: ¿Por qué
0: o sea,
1: conmigo?
0: Lo vio como algo contra de ella.
1: Sin
0: y pues
1: duda.
0: Realmente pues no fue.
1: ¿Y por qué a mí? Y no sé dónde voy a parar.
0: Yeah.
1: Cuando ya se da cuenta exactamente en dónde va a estar parada, dijo, oh, bueno, pues no está tan mal el cambio, sí, entonces. Fíjate, Aranza fue una de las habitantes que llegando a la casa, entrando apenas al cuarto de volada, se fue sobre la cama de la esquina. Dijo, o sea, como que este es mi lugar,
0: este es mi lugar,
1: aquí quiero estar. Y al momento de cambiarla, creo que todo eso le ha de haber pasado por la mente. Pero ya que se entera que Flor va a estar al lado de ella, pues yo creo,
0: sí,
1: que cambiaron las cositas.
0: Y a cualquier persona.
1: ¿Verdad? Pero ahí se siente muy bien que ya estés con tu amiga. A lo que voy es que al final Gema se fue con su amiga. Sí, y Aranza se fue con su amiga, así que todo salió bien.
0: Sí.
1: ¿Okay?
0: Todos salieron ganando.
1: Ah, exactamente.
0: Hasta ahorita.
1: Hasta ahorita, vamos, que no, es que porque hoy es día de nominaciones.
0: Ya me imagino si

0: Y nominan a Aranza, ¿cómo se va a poner?
1: A que sea, ahorita sí. Anda, ahí te va, es que ahorita hay bronca, ahorita tienen problema, se armó la bronca en la por la comida, se armó la bronca por la cocina. Resulta que el que trae el de armas tomar, el que trae el sartén por el mango, literal, el sartén por el mango, es Yair.
0: Okay.
1: Yair está molesto porque se encargaron, ciertos habitantes se encargan de la cocina. Y al momento de encargarse de la cocina, pues la idea, o como había pasado en otras casas, es: yo hago esta comida y todos comemos.
0: Sí.
1: ¿Verdad? Uh-huh. Pero resulta que en esta casa, no sé si es porque hay demasiada gente. No, no es cierto, porque también es esta Cintia tiene lo mismo. Bueno, aquí el detalle es que cada quien quiere comer lo que quiere.
0: No, pero lo más inteligente es que coman todos de un...
1: Punto a tu favor, lo más inteligente, sí, no, lo que, no lo que está pasando. Resulta que, dice Yair, exacto, ese es el problema de Yair. Dice: a ver, tenemos 5 kilos de carne, hago carne, pero resulta que llega alguien y dice: no, yo quiero camarones. Y llega otro y dice: no, yo quiero atún. Y llega otro y dice: yo quiero pollo. El mismo día descongelamos todo.
0: Sí, no, súper mal.
1: Y se nos puede echar a perder, o puede ser que aparte, pues son distintos platillos, así que ya se mete más gente a la cocina y cada quien hace lo suyo y utilizamos la cocina, ensuciamos todos los sartenes, o sea, una bronca, ¿no?
0: Un descontrol,
1: ¿no?
0: Sí.
1: Exactamente. Sí, entonces feo. Ahorita traen esa bronca que no se ajustan a cómo hacerle. ¿Sabes qué le pasa a esta casa? Ayer lo estaba detectando porque también se estaban tratando de poner de acuerdo con la dinámica que les pusieron en la noche, la cual ahorita les voy a platicar. No hay un líder. Okay. O sea, no hay alguien que diga: órale, va, como él dice. O sí, a ver, ¿cómo? ¿Qué opinas? ¿Eso? Órale, vamos a hacer eso. No, uh-huh. Todo mundo quiere hacerlo a su modo.
0: Pues muy mal, porque sí. Pues les va a salir. Al rato van a pagarla.
1: En algún momento sí. Van a terminar pagándola, sí, ok. Joder. Entonces, así está la situación. El detalle es que Cintia tiene por médico, ok, por orden médica, tiene que comer ciertas cosas.
0: Sí.
1: Masad, por su religión, no puede comer ciertas cosas. Sí. Ahorita salió en ese en la noche que estaban platicando eso, Flor también dijo: yo no puedo comer ciertas cosas.
0: Ay, no sé.
1: Janet dijo: no puedo comer cosas crudas. O sea, todo mundo sacó algo, lo cual hacía que la plática o que la manera de hacerlo era más complicada y más complicada.
0: Sí,
1: y más complicada.
0: Pero en una casa con tantos habitantes te tienes que ajustar. Digo, entiendo. Exacto. Si acaso hay alergia, ¿verdad? Algo.
1: Claro, médico.
0: Algo médico, sí. Pero después de eso, pues no. O también la religión, obviamente se respeta. Sí, uh-huh. Se respeta. Pero es. No, o sea, tienes roomies. O sea, ¿sí? No se va a poder. No se va a poder todo.
1: Aquí el detalle es que. A como yo vi, cada quien por antojo. Es hoy me levanté con ganas de camarón, no me importa si nadie quiere, yo voy a hacer
0: qué
1: camarón.
0: Feo.
1: O sea, dices, Jesús es bendito. Sí. O sea, pero también entiendo el que dicen, bueno, pues no es la casa de Yair, yo puedo comer lo que quiera. O sea, está ese choque de fuerzas, la cual no sé en qué vaya a terminar. Esta casa, a pesar de que inició así todo bonito, todo bien lindo. Esta casa podría terminar muy mal.
0: Con el hambre no se juega, ¿eh?
1: ¡Claro! Y otra cosa, Cintia, en cada momento que estaban hablando de eso, Cintia no paraba de recriminarle al aire, de que lavan los baños y al minuto ya está sucio. Están acá y ya hicieron un problema. Dejan un traste y no lo lavan. Cosas en las cuales sí tiene razón.
0: Sí.
1: Pero se veía como ataque.
0: Okay. ¿Sí?
1: Y luego Karina, en un momento de esa polémica, dijo, es que también... Pues nada más están ahí de bonitas y no hacen cosas. Bueno, nada más dijo, ahí están de bonitas.
0: Uh-huh.
1: Y lo agarró Brenda de Yanara y Janet, pensaron que era hacia ellas y lo agarraron perso, tanto que Brenda terminó llorando y Janet diciendo, pero ¿por qué dicen eso? O sea, ¿por qué dicen que no hago nada? Si hago algo. Nada más dijo de bonitas, no dijo nombres, no dijo nada.
0: Es que muchos egos y muchos sentimientos.
1: Sí, ¿sabes? Sí. Esta casa se está convirtiendo en una olla de presión que en algún momento va a reventar.
0: Va a tronar, sí.
1: En algún momento va a reventar. No sé qué vaya a pasar al momento de reventar, pero ahorita se ve que la casa está con una emoción, un furor fuerte, como que todavía están midiendo fuerzas, pero respetándose.
0: Uh-huh.
1: En algún momento, ese respeto... se va a ir cayendo.
0: Claro, siento que muy pronto será.
1: Y ahí se viene la bronca.
0: Porque cuando estás hablando de comida, cuando estás hablando de la limpieza y ajá. Que todo... haces algo y luego de repente cambia todo.
1: Claro.
0: Ahí es, te frustras.
1: Sí, y empeora. Sí.

Bueno, pues todo esto es lo que se está viviendo en la Casa de los Famosos. Ahorita al regresar vamos a hablar de la dinámica para el presupuesto, que eso tiene mucho que ver con la comida. La dinámica que les pusieron para el presupuesto, para mí, es la dinámica más complicada de todas las temporadas, la que les pusieron ahorita. Así que es muy probable que le reduzcan el presupuesto al 50%. No. Y eso, el problema lo hace más, grande. Vámonos a música. Al regresar llegaremos con eso. Además, ¿se están haciendo equipos? Ya se están haciendo equipos. Te lo cuento al regresar. Queremos saber.

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Y chicos, ¿cómo estamos? 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

0: Listo, chicos, ya estamos de regreso en el Digital Morning Show, 8:44 de la mañana, 8:44 ya en este momento. Vámonos con más del recuento de la Casa de los Famosos. Y es que todavía queda mucho de qué platicar. Hoy es miércoles y hoy es un día muy especial en la Casa de los Famosos. Primero que nada, vamos a terminar con lo de la dinámica para el presupuesto. Cada semana les ponen una dinámica y si la llegan a lograr, como la semana pasada fue de las bicicletas, la logran, llegan al 100%, que son creo casi 15 mil para la semana, pero si no, lo cortan a la mitad, es el 50% nada más.
1: Ok.
0: Lo que se les da de presupuesto para comida. Pues resulta que les pusieron la dinámica más complicada que se ha vivido en cada temporada. ¿Qué es? ¿Cómo? ¿De qué se trata la dinámica? Si tú de plano no tienes, nunca has visto la Casa de los Famosos, la dinámica es, pusieron una máquina en el patio, una máquina en el vestidor y otra máquina en el baño. Uh-huh. Cada máquina tiene 4 botones de diferente color.
1: Sí.
0: ¿Ok? En la pantalla de la sala, de repente suena una chicharra en toda la casa y en la pantalla de la sala aparece un integrante de la habitación con un color. ¿Ok? Bien, bueno, 4 habitantes, cada uno con diferente color. Y la máquina que esté sonando, sí, porque el sonido no es de la casa, el sonido es de una máquina. En la máquina que suene es donde tienes que correr y llegar antes de cierto tiempo y oprimir el botón del color que te tocó.
1: Es cierto.
0: Sí. Y ahí se tienen que quedar por el tiempo que diga la máquina. Algunos son 1 minuto, algunos son 5, algunos son 10, algunos son más. O sea, y ahí te tienes que quedar oprimiendo todo el tiempo. Si lo sueltas tantito, pierdes.
1: Sí, sí me acuerdo de la temporada pasada.
0: Y son conexiones, depende de cuántas conexiones logradas tengas, pues es el si la pasas o no.
1: Ok.
0: El papelito ya está dentro de la casa con candado de cuántas conexiones deben de hacer. Así que si llegan a eso, lo vamos a descubrir más adelante. Obviamente, creo que es el jueves cuando se descubre, jueves o viernes. Entonces, vamos a ver cuántas conexiones tienen. Ayer fallaron muchas.
1: Entonces, a diario.
0: Lo van a hacer, las conexiones van a tenerlo ayer en la noche, hoy y mañana.
1: Okay.
0: Durante todo el día. Okay. Nada más los dejan, dicen, ¿sabes qué? Ya se pueden ir a dormir. Y luego en la mañana reinician. Entonces, así los van a traer 3 días. Corre y corre, estresados, con tensión, que esa es la idea de la casa. Entonces, provocar
1: no
0: esa
1: nada
0: tensión.
1: Más es una vez al día.
0: Es aproximadamente cada 20 minutos aproximadamente.
1: Okay.
0: Sí. Entonces, aquí el detalle es que pues fallaron algunos. Y el detalle también es que muchos, que es Jair otra vez, que dice cómo se debe de hacer y los demás su idea de cómo se debe de hacer y nunca empatan las ideas. Y pues por eso han fallado muchas.
1: Yeah.
0: Y eso, el empezar a fallar en ese reto, pues va a hacer que se reduzca el 50% la comida. Y si empiezas a fallar, pues obviamente los habitantes van a voltear de decir, por tu culpa estamos fallando. Y va a empezar ahí el problemita, ¿no? Bueno, así está la situación. Vamos a ver en qué termina. Pero el día de ayer en la noche, sí, de plano no estaban dando con bola.
1: Fallaron.
0: Hicieron una. De las 4 que yo vi, hicieron una. Ok. No sé cuántas más habrán logrado en el transcurso de la noche. Y por último, se empezaron a hacer los grupitos. Hay un video en redes sociales, el cual ya puedes encontrar, ¿ok? En redes sociales, en donde está hablando Janet, Jimena, Luis Chaparro y la Brianda de Yanara, ¿ok? Ellos 4 estaban en una habitación, la que tomó el mando fue Janet, para los que decían que era un mueble.
1: ¡Tómala! Pues ya salió, dijo, por sí, quien llorábamos.
0: Exacto. Ya dijo, hey, debemos de unirnos, debemos de hacer este grupo de 4 para, pues, para ponerlo más parejo, para nominar a los demás y pues para que no salgamos nosotros, para salvarnos.
1: Sí.
0: Jimena puesta, Brianda puesta, e invitaron a Luis. Luis al parecer está puesto y luego al final de la plática terminaron diciendo que les gustaría invitar cada uno a otro habitante y formar un grupo de 8.
1: Okay.
0: Dice, no importan los cuartos, es nada más nuestro grupo que nos llevamos chido. Aquí el detalle es que yo siento, creo que podría pasar, cuando empiecen a buscar a integrantes fuera de esos 4, se va a correr el chisme.
1: Claro.
0: Y cuando se corre el chisme, es cuando van a venir los problemas, güey.
1: Al hacer grupitos, ya estás iniciando, ya estás empezando a hacer problemas.
0: Sí, porque ahora, un grupo de cuatro, lo que puede provocar es que todos los demás digan, hey, esos cuatro. Y ya tienes un...
1: Sí.
0: ¿Verdad? Un target ahí que van en contra de ti. Entonces, así está la situación. Según este grupito de cuatro, está integrado entre Janet, Jimena, Luis Chaparro y Brianda de Llanara. Ellos cuatro son los que están puestos en este grupo. ¿Crees que pueda funcionarles? ¿Crees que les vaya a funcionar el objetivo que tienen de poder nominar a más gente o no? Además, en la nominación de hoy, porque hoy en la noche hay nominaciones, ¿ok? No va a ser como de dos puntos y un punto. Va a ser 3, 2 y 1. Vas a tener que nominar a 3 personas. Y eso lo vuelve pues más impredecible, sí, claro, lo que pueda suceder. A ver, ¿qué onda? Cuéntamelo.
2: Ay, sí, esa prueba de la comida está, ajá, es la más difícil de todas las temporadas.
0: ¿Verdad?
2: Anoche yo no podía dormir por estar viéndolos. Todavía a las 3:30 de la mañana, wow, estaban ahí Aldo, bueno, todos, pero Aldo y Yair y otras dos, no me acuerdo quiénes eran, ajá, pegados a la máquina porque no se pueden despegar. Duraron como 10 minutos pegados, pobres, a las 3:30 de la mañana, hasta que ya les dijeron que se podían dormir.
0: Wow, ah, o sea, sí, es que sí está bien cañón, está bien estresante esa prueba porque en todo momento estás... bien tenso, pegado, sí, porque no sabes si va a salir tu foto. Y luego, ¿qué máquina es? Y córrele, y tienes solamente ciertos segundos para llegar. Si no llegas, pierdes la conexión. Es una bronca.
3: No les va a funcionar.
0: ¿No?
3: Además, son los más aburridos, en mi opinión.
0: De hecho, a ver, ahorita, esa opinión la quiero escuchar, pero ahorita al regresar. Va. ¿Ok? Porque esa es la pregunta. ¿Crees que vaya a funcionar la unión de Janet, Jimena, Luis y Brenda de Llanara? ¿Tú crees que vaya a funcionar eso? Y la otra pregunta que me gustaría que me respondieran, ¿quién creen que va a salir nominado? Hoy ya es noche de nominación, ¿quiénes creen que vayan a salir nominados? Manda tu mensaje a nuestro WhatsApp 956-310-8225.
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0: Al regresar llegamos con tu respuesta. ¿Crees que vaya a funcionar esta unión? Y la otra, ¿quiénes crees que vayan a salir nominados? Manda tu mensaje y ya regresamos.
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0: en la frontera de México, 30 grados Celsius. Va a ser un día muy caluroso, casi llegando a los 100 grados Fahrenheit. Vámonos con el reporte del clima.
1: Hoy no va a llover.
0: Muy bien. Hoy no va a llover.
1: Tenía dudas porque sí se lió como que algo especial. O sea, algo, pero es el calor.
0: Es el puro calorón, ¿no?
1: Puro calor.
0: Va a llover sudor. Eso es lo que va a llover. Puro sudor.
1: Agua. Sudor.
0: Oigan, a ver, ya entrando a esta hora, a esta cuarta hora, vamos a llegar ya al final de la Casa de los Famosos, ¿ok? Hoy va a haber nominaciones. Hoy va a haber nominaciones, la nominación va a cambiar, no va a ser 2 puntos para uno o 1 punto para otro, no. Va a ser 3 puntos, 2 puntos y 1 punto.
1: Okay.
0: Así es como se va a cambiar la nominación del día de hoy. Eso obviamente va a cambiar lo que todo mundo traiga en su mente al momento de querer nominar. Sí. Porque pues va a cambiar, porque vas a meter a otro a fuercita, ¿no?
1: Obvio.
0: Ok, entonces, ¿cómo va a estar el asunto? ¿Cómo va a estar la situación? ¿Quién va a estar nominado? Manda tu mensaje a nuestro WhatsApp 956-310-8225. ¿Quién crees que quede nominado esta semana? Y quiero saber si crees que la unión entre Janet, Jimena, Luis y la Brianda de Yanara va a funcionar.
1: Ok.
0: Ok. A ver, escuchemos. Mucha gente opinando y me gustaría saber su punto de vista. Suéltalo.
2: Bueno, buenos días, chicos.
0: ¿Qué onda?
2: Sí, esa prueba es la más buena, es la mejor. ¿Sí? Siento yo, ¿verdad? Difícil que lo logren, pero vamos a ver. Y también vi lo de los grupitos. Lo que sí me dio bastante risa es que quieren invitar a Fede, pero pues Fede no vota. O sea, entonces no se le serviría de nada.
1: Estaría chistoso eso.
0: Cosa que ellos no saben.
1: Sí, ¿no?
0: Ellos no lo saben, por eso quieren invitarlo, es cierto. Gracias, brother, bendiciones. Y Fede, pues yo me imagino que diría, ¿sí?
1: Sí, pues sí.
0: ¿O no? Es que yo creo que también les dirían, yo quiero ser neutro, uh-huh, que al cabo pues no pueden votar por mí.
1: Yo siento que no les va a funcionar. Siento que no son caracteres fuertes suficientes fuertes para, uh-huh, para hacer un, no sé, un cambio, o bueno, la diferencia.
0: A mí Janet me está desesperando un poquitín.
1: Sí.
0: Ya, o desde sea, ayer. Ya sí, sí. Y ahora más. O sea, cada día me va como, uh-huh, ay.
1: Más decepción.
0: Me siento como el maestro cuando entré a la clase en la universidad, llegué a la clase de un maestro y nos dijo a todos, ya tienen el 100. Depende de ustedes si lo mantienen o no. Bueno, así fue, güey.
1: Siento que deberías de verlo cuando sale ella. Nada más ponte tus audífonos.
0: Sí.
1: Puro ojo.
0: Sí, porque ya ayer me dio así como que, ay, como que, haz algo, sí, ya. Estaba así nada más sentada, ida. Ajá. Así, y yo, ¿qué es eso? ¿Por qué? Y luego su único comentario fue, sí, pues a mí se posicionaron un chorro y a mí me dijeron en el posicionamiento y siempre fue lo mismo y dije,
1: nada.
0: Puedes dar más contenido, sí, ¿no? Vamos a ver qué onda. Cuéntalo.
3: De ese grupito van a salir todos bien odiados. Todos son bien aburridos. Sí. La única que creo que se salva es Jimena. Porque también la de Yanara, esa también se media aburrida. Bueno, todas son aburridos. Luis, la nalgona, tu vieja, Janet. La única que se salva es Jimena. Pero no va a salir nada bueno de ese grupito.
1: Sí, no, siento que son los más débiles, la Nachona.
0: ¿Qué?
1: Fíjate que ayer cuando me estaba...
0: ¿De quién hablará?
1: Ay, hoy. Cuando estaba tratando de buscar fotos de ella, ajá, para el video, que ya lo pueden ver, vayan a comentar Digital 101.5 en Instagram, en Facebook y en TikTok.
0: Ajá.
1: Y sí, me salieron puras fotos así. Dije, debería de poner una de estas.
0: Es que eso...
1: Donde habría más.
0: Es que eso es lo que vende ella. O sea, eso es... y cuando digo lo que vende no es en mala onda. Es que ella misma dijo, o sea, gracias de que ya pueden encontrar el video en Instagram y Facebook de Digital 101.5, en TikTok también, en donde ella dijo, la declaración de Janet fue, gracias a la página azul...
1: Sí.
0: He tenido... me pude comprar mi departamento en Manhattan. O sea,
1: que lo vi en video, en foto.
0: ¿Y qué tal? Brutal, ¿verdad? Brutal. Bueno, fue gracias a esa aplicación. Uh-huh. Entonces, pues si a mí me dejara eso, yo también estaría enseñando las de esas, pero con Daniel no se ven igual.
1: Estamos pobres porque queremos, ¿no?
0: Sí, tendría que arreglarme muchas cosas primero.
1: Podríamos empezar, no, porque hay un público para cualquier...
0: Pero no es lo mismo. O sea, sí, pero no. O sea, sí, creo que sí hay público para todos, pero pues ella tendría más público.
1: Yeah. Pues, definitivamente.
0: Rato, obviamente.
4: Buenos días, Cristian. ¿Cómo es el hombre más bello, bueno, te papasote, el hombre más lindo?

0: Mi hermoso papi chulo de todo Macal, en el hombre más fiel de todo el mundo.
1: Nada, sí, señor.
0: El hombre guapísimo, ni qué masa, ni qué masa. Tenemos al Cristian Mata Masá de Macal. Por favor,
2: nada más te falta.
0: Bueno, te no, gonzote, Cristian. Si eres el más bello, Cristian. Hermoso, Cristian. Te amo.
1: Yo también, gordo, yo también.
0: Es la dominada, Cristian. Es la dominada. Siempre será la dominada, más que la estás aguantando, Cristian. Ya, tráenos la que nos prometiste, Cristian. Deina ya, a veces ni va, va cuando quiere.
2: Claro que siempre voy.
0: Pero por pues, modo, lo que
2: siempre hago. Estoy.
0: Te amo, Cristian, te amo.
1: Yo también, gordo, yo también.
2: Siempre estoy. Voy. Es que iba a decir, siempre estoy y siempre va y nada.
1: Oye, sí, sí. Mazat del Valle no está mal, ¿eh?
2: Nada más te faltan los ojos.
1: Se podría hablar así, yo también podría hablar así.
2: No, por
1: sí, podría
2: favor,
1: hablar así,
2: no.
1: Podría decir. Como dicen en mis pueblos, camello que pasa por la casa, cate mi corazón.
2: Oye, cada vez que lo veo, veo algo más falso. Como que es todo falso.
1: Sí,
2: está,
1: pues,
2: está bonito, pero sí. Todo, los dientes, los ojos, todo.
1: Sí. Todo, no. Todo. Yeah. Cuando y dices todo,
2: como,
1: es todo.
2: Así como que pues, no lo respeto tanto.
1: Ok.
2: No le costó nada.
1: ¿Tienes problemas? Digo, sí, contra los
2: no.
1: operados?
2: No, para
1: no,
2: nada.
1: No.
2: Pero
1: acabas
2: no costó,
1: de decir
2: no,
1: que tienes bronca dinero, con los operados.
2: Le costó dinero,
1: sí, claro.
2: Pero no le costó trabajo.
1: ¿Y eso hace menos a la gente?
2: No, pero no es tan especial como yo pensé. Yo dije, ay,
1: ¿no
2: wow,
1: son especiales,
2: o sea,
1: los que se operan?
2: Pues no. Yo tampoco
3: buenos
2: soy
3: días,
2: operada.
3: Buenos días, Cristian. Buenos días, Daina. Hola.
2: Hola.
3: La unión de esos infames solamente va a servir para que los demás sepan contra quién ir, porque
2: ¿sí?
3: No hacen nada, no generan nada, no entretienen nada, nomás están estorbando en el baño.
2: Sí, vamos a juntarnos los más débiles.
3: ¿Quiénes van a salir nominados? Otra vez Janet, Yair seguramente, Cintia va a salir nominadísima. Siento que me van a nominar a mi S. Pérez.
1: Sí.
3: Los cuatro que van a estar ahí. Los cuatro aburridos, los cuatro, el grupo de los cuatro fantásticos va a nominar a S. Pérez y va a salir nominado. Y los demás pues, van a ser con uno o dos votos.
1: Cintia a Fuercita va a salir nominada. Gracias, hermano. Cintia a Fuercita va a salir nominada.
2: Sí, por todo el coraje que le tienen, por todo.
1: Janet a Fuercita va a salir nominada. Esas bueno, dos, sí. Para mí, son de ley que van a estar nominadas a fuercititita. Uh-huh. Porque Janet ya se agarró un poquito de hate de algunos. Cintia tiene el hate de muchos, ¿ok? Así que ellos dos estoy seguro que van a estar.
2: Para ti no se te hace aburrido, Yair. Cada clip...
1: Yair es el que está tratando de agarrar... Sí,
2: es que
1: cada clip se ve de flojo,
2: sí,
1: nada más sentado.
2: Sí, nada más, ajá.
1: Pero está tratando de agarrar como el podercito.
2: Ok.
1: Sí, y eso, pero eso también puede provocar que te nominen.
2: Yeah. Sí, para mí
4: yo pienso que
2: aburrido.
4: Que vuelve a salir nominada la Janet, no sé por qué, por el conflicto que tuvo con Gemma, pienso yo.
1: Sí, claro.
4: Y la Dayanara, ¿cómo se llama eso?
2: Dayanara.
4: Y el chaparro, pienso que otra vez.
1: ¿Tú crees que Brianda quede? Yo no creo que Brianda vaya a salir nominada. Pero bueno, ok, gracias. ¿Otro?
5: Hola, buenos días. Y bueno, opinando de la Casa de los Famosos.
1: Cuéntamelo.
5: No sé si vieron, pero anoche precisamente Janet y Jimena estaban como que haciendo estrategias sobre las votaciones. Querían invitar, estaban proponiendo...
1: Señora, es de lo que estamos hablando desde hace media hora, señora. Desde hace media hora, usted se va levantando. Nosotros ya llevamos desde las 6 hablando de eso, señora.
2: Es la prima de Deina.
5: Lo que cada uno de los grupitos que era ¿cómo era? Brianda, Luis, Jimena, Janet. Jimena estaba proponiendo que cada uno de ellos trajera a invitación a unirse a su grupo, a una persona. Pero a la vez miraban como que a lo mejor no iban a querer, etcétera. Pero bueno, a lo mejor se les puede cumplir esa estrategia. Todo depende de cómo lo lleven a cabo.
2: A mí no me gustaría ser parte de ese grupito.
1: No, yo tampoco.
2: ¿Para
1: o sea,
2: qué?
1: Porque yo siendo Luis, porque fue el último que hablaron, yo les diría, no, ¿saben qué? Yo me voy a aguantar. Creo que lo único que están haciendo es ser los soldados de enfrente, uh-huh. Los primeros que les va a cargar el payaso.
2: Sí.
1: Porque lo único que se van a destapar haciendo grupos. Y yo creo que un grupo bien fuerte, que no se dice que son grupo, pero va a ser grupo,
2: uh-huh.
1: ¿Sí? Va a ser Karina, ¿Ok? Que sí, los son los más fuertes.

0: Es Karina y Aldo.
1: Sí.
0: Y ellos van a sumar, fíjate, van a sumar a Gema, uh-huh. ¿Ok? El que trata de pegárseles en todo momento es el S. Pérez.
1: Sí.
0: ¿Ok? Creo que ellos van a terminar haciendo una colisión, ¿ok? Y ahí creo que se va a poner medio intenso el asunto.
1: Es lo malo de los grupos. Cuando uno cree un grupo, uh-huh. si tú no eres el fuerte, sí, pues obviamente eres el grupo débil.
0: Claro.
1: ¿Para qué?
0: Y tienes ya un target ahí, sí, en donde te va a cargar el
2: en
0: payaso.
2: En esa casa de los famosos hay de todo.
0: Sí, claro.
2: Si lo que quieren es hate, pues ya que se vayan todos, que se acabe el programa de una vez.
1: Ay, qué aburrido.
3: ¿Y luego de qué vamos a hablar, señora?
0: No, no le hagan caso. Borren ese audio.
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0: El hate es lo que nos da vida, señora.
1: Claramente,
0: eso es de lo, sí, que se vive.
1: Polémica, chisme.
0: Oigan, métanse ya a Instagram, Cristian Mata Radio, Cristian con CH, Cristian Mata Radio, ya lo pueden encontrar. El resumen express, resumen cortito de la Casa de los Famosos. ¿Qué fue lo que pasó el día de ayer? Métanse, ya lo pueden encontrar en mi TikTok, en mi Instagram y en mi Facebook. Ya pueden meterse a encontrar resumen en cortito de la Casa de los Famosos. Todo lo que pasó el día de ayer, en el resumen, un minuto, para que puedan checarlo, para que lo puedan compartir, para que se lo manden a alguien que de plano se le pasó de noche el día de ayer, que quiera saber qué fue lo que pasó ayer, ahí lo pueden encontrar. Ya está el resumen en cortito de la Casa de los Famosos. 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Métete a mis redes sociales y ahí encuentras el resumen de lo que pasó el día de ayer en la Casa de los Famosos. Vámonos a música. Al regresar llegamos ya con nuestra pregunta del día. ¿Sale? 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

0: Muy bien, estamos de regreso en el Digital Morning Show, 9:41 de la mañana, 9:41 ya en este momento. Bueno, ahí quedó la casa de los famosos. Ahora sí vamos a meternos de lleno con nuestro tema. Pero antes, vamos a regalar un par de boletos para que vayan al concierto de Edith Márquez. 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Y para ganarse los boletos, vamos a jugar al número matón. Day.
1: Ok.
0: Llegó tu turno de brillar.
1: Ay, perfecto. Ayer sí vine a trabajar, hoy tal vez.
0: Un número del 1 al 10.
1: Ok.
0: Ya lo tenemos, ok. Manda tu mensaje diciendo tu nombre y un número del 1 al 10. Nombre y un número del 1 al 10 y te ganas boletos para el concierto de Edith Márquez. Manda tu mensaje, ya están llegando los mensajes, gracias. Este fue el primero, a ver, ¿qué dicen?
2: Gabriela, número 6.
0: 6, no es el 6, gracias. ¿Otro?
3: Teresa, el 9.
0: No, tampoco es el 9.
4: Silvia, el número 3.
0: Silvia, tú ya ganaste. Felicidades, Silvia, muchas felicidades. Te ganaste un par de boletos para ir al concierto de Edith Márquez. Super concierto, la neta, super concierto. Sé que te va a encantar, sé que te vas a divertir. Así que felicidades a nuestra ganadora, ¿verdad?
1: Va a ser un concierto super padre, especialmente por el venue. A mí me encanta estar ahí, así como lo dijiste, de acoustics, el sonido, está super padre.
0: Muy, muy, muy padre. Aparte de las canciones, la voz, la interpretación, el cariño hacia la gente, es fabuloso. Felicidades a nuestra ganadora. Ahorita te vamos a tomar los datos por WhatsApp para que estés bien atenta. Muy bien. Vámonos con la pregunta. A ver, ya.
1: ¿Qué tienes para nosotros el día de hoy?
0: Tengo todo lo que me sobra. Ahí te va. Bueno, vamos primero con esta. Vamos con esta que es bien light.
1: ¿Por qué te pones nervioso?
0: Porque así soy de nervioso. Oye, no, ahí te va. Es una pregunta light. Es que ayer estaba platicando con una chica que se está asegurando con Mr. Seguro. ¿Okay? Entre la plática salió que ella cualquier costo o cualquier cantidad la cambia en especie. ¿Qué me pasa a mí? Ahí te va. Ahí les va el ejemplo para que vean de lo que estoy hablando. No voy a hablar de lo que ella me dijo, pero sí voy a hablar de lo que yo hago. Cuando llego, por ejemplo, y pregunto por ¿cuánto valen estos tenis?
1: Sí.
0: Y me dicen, vamos a poner $50. Y digo, ok, $50. Primero digo, ay, $50. Y luego digo, no, hombre, pues si es. Mancho, son dos hamburguesas de Whataburger y media. Entonces, pues sí, la hago.
1: Sí.
0: O sea, yo lo convierto en Whataburger. La verdad es en eso.
1: Okay.
0: O sea, en combos.
1: En combos.
0: Eso es lo que hago. O sea, cuando yo voy con mi familia a Whataburger, más o menos, a lo mejor me gasto un poquito menos, pero más o menos es eso lo que gastamos en lo que pedimos los cuatro.
1: Okay. Yo lo hago por hora, por lo que me pagan por hora.
0: Por lo que te pagan por hora.
1: Okay. ¿Cuántas horas voy a tener que trabajar?
0: Ok, muy bien. Me gusta eso. Ok, entonces esa es la pregunta. ¿En qué conviertes, ok, la cantidad que vas a comprar?
1: Uh-huh.
0: Sí, por ejemplo, te llegan a decir, oye, va a aumentar la renta, ¿sí? De tu casa o vas a comprar un carro. Te va a aumentar la mensualidad.

0: $70.
1: Sí.
0: ¿Sí? O $40. Dices, ¿$40? No, pues $40 son dos Starbucks, güey. O sea, yeah. No, pues va, me lo juego, ¿no? Sí, va. Nada más no compro mi café en la mañana 2 días y lo preparo en la casa.
1: Lo que pasa es que como que era, vamos.
0: Pero que, sí, te entiendo. Pero sí lo conviertes en eso, ¿no?
1: Sí. Cuando son cantidades de 40 a 60, ajá, sí lo pienso como es una cena.
0: Como una cena.
1: Una comida así.
0: Yo llego hasta 120. Uh-huh. Es que para llevar a las. Vamos los cuatro, sí, a donde vayas, llego a 100, 120.
1: Eso sí es cierto.
0: Sí, entonces también puede ser que lo conviertas en una cena. ¿Tú en qué lo conviertes? Me llamó mucho la atención como lo dijo ella y dije, sí es cierto, uh-huh, yo hago lo mismo.
1: Yeah, es verdad.
0: Yo hago lo mismo. Uh-huh. ¿En qué lo convierten ustedes? A ver, escuchemos. Es un tema light, va a ser rapidita esta pregunta, pero sí quería sacarlo porque creo que es muy común. Según yo,
1: sí,
0: que así lo hagamos, a menos de que ustedes me digan lo contrario.
1: A ver qué dicen.
0: Ya vi que tú dijiste que por horas.
1: Por horas.
0: Las trabajadas, sí. ¿Ok? Muy bien.
2: Yo convierto, o sea, cuando compro aquí, como dices tú, las hamburguesas, ajá, cuando vamos bien mis hijos, pues casi nos echamos como $50.
0: Sí.
2: Y digo yo, ay, en México, ya con $1,000 le compro a cenar a toda mi familia.
0: Okay.
1: Eso sí es, pero muy, bueno, común, muy bien. Diferente.
0: Muy,
1: sí,
0: bien.
1: De
0: muy
1: comparar.
0: Bien. Sí, ajá, sí, sí, sí. O cuando llego y bueno, le voy a un juguete para mí, un juguete de los que están de moda, por poner un ejemplo, y me dicen, no, es que es una cosa que haces así nada más.
1: Ah, sí, como los squishies.
0: Sí, son los squishies, sí, pero ya más caros, ¿ok? Pero antes estaban en $5. Uh-huh. Así empezaron, ¿ok? Yo dije, ¿cómo? ¿$5 esa cosa que aplastas, güey? O sea, ¿cómo para qué? Y luego voy al HEB, ¿sí? Y veo que el refresco de 2 litros está en 4. Dije, no, pues sí, cómpralo, a ti te va, sí, a servir. O sea, cómpralo. ¿Me explico? O sea,
1: sí,
0: las comparaciones están bien cañonas, yeah, de verdad.
3: Yo lo convierto en micheladas y mariscos. Yo luego digo, no, pues son 2 micheladas y 3 tostadas de atún.
0: Ok.
3: Entonces, pues, no me lo compro, mejor me lo como.
0: Muy bien.
1: No, no,
0: así
1: como que...
0: mejor voy a comer.
1: No, mijito, no puedes con la hamburguesa porque mamá tiene que tomar micheladas.
0: Exactamente. No, mi amor, mira, te compraría el combo, pero sí, vamos a comer huevito porque la michelada de mañana está buena.
1: Ayer me pasó que, ajá, mi hijo, ¿qué?, pidió aguacate en su sándwich.
0: ¿Sí? ¿Y luego?
1: Y pues dije que no, y luego nada más dijo, mamá, te acabas de comprar unos Meta. Y yo,
0: no,
1: de que, ay, está bueno, pues, ¿para qué me dices esas cosas? Es que últimamente dije, ¿sabes qué? Como ya va mi hijo al colegio, dije, voy a cancelar mis membresías, voy a, ¿sabes?
0: A ver, o sea, a ver. Sí. No le compraste aguacate en el lonche a tu hijo, pero sí te compraste unos Meta.
1: Pero no sé por qué lo comparó. O sea,
0: pues porque lo gastaste de la misma,
1: sí,
0: bolsa.
1: Sí, pero ya sé, pero los Meta fue hace un mes. ¿Sí me entiendes? O sea, hace un mes no estaba,
0: ¿qué?,
1: ahorrando.
0: Oye.
1: Pero sí tuvo toda la razón.
0: Son $2 de aguacate, güey.
1: Yo sé, menos, 1.75, no sé.
0: Sí,
1: no,
0: están $2.
1: Pero... sí, haz de cuenta que me dijo, me lo puso así y dije, pues, ok, pues no está mal. Mentira, no es. Pero en ese entonces no estaba tan pobre.
0: ¿A ti te das cuenta el nivel de mala madre que eres?
1: Ay, no. Claro que no, como quiera le dije que sí.
0: Pues sí, ya que te amenazó, ya que te,
1: yo
0: la cantó,
1: sí,
0: en la cara,
1: güey. Pues mira, hace una semana, ajá, yo hasta llamé para quitar cosas y así, ¿verdad? De que X, para, sí, ahorrarme dinero mensualmente para poder pagar la renta, X. Pero dije, uh-huh, desde hoy en adelante... Voy a empezar a ahorrar.
0: Hoy voy a cambiar.
1: Voy a cambiar eso. Y pues no, ayer pasó eso y dije, ok, mis metas.
0: Qué buena respuesta. Qué buena respuesta te dio, la verdad.
1: Eso
0: qué,
1: sí,
0: buena respuesta te dio. ¿Sabes,
1: eso,
0: cuánto,
1: sí,
0: aguacate le podría poner a esta hamburguesa si vendemos tus metas, mamá?
1: La verdad. Sí.
0: Bueno, chicos, yo convierto lo que voy a gastar en tiempo. Si es ropa o cosas para la casa, ¿cuánto me va a durar? Y si es comida y cosas, X. Por horas de trabajo. Ah, uh-huh, por horas de trabajo.
1: Sí.
0: Ok, excelente. Muchísimas gracias. A ver. ¿Qué más? ¿Dónde puedo ver al hijo? Ah, ¿dónde puedo ver al hijo de Deina para regalarle unos aguacates al pobre porque su mamá no lo quiere? No, hombre.
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0: Ok, cada quien.
1: Ahí ganamos todos.
0: No, pues él no, tanto.
1: La casa, después, sí. La casa sí ocupa aguacate.
0: Ah, el aguacate sí. Oigan, ¿por qué no mejor mandaste

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0: participar. ¿Otro?
1: Olga, número 9.
0: No, no es el número 9. Gracias por participar. A ver, este, ¿qué dice?
2: José Sosa, número
0: 7. ¡Y ya ganó! ¡Lo tenemos!
3: Muchísimas felicidades.
0: Felicidades.
3: Te llevas a tu familia, a toda tu familia, mientras tengas dos hijos.
0: Exactamente.
3: Sí.
0: Mientras sean dos hijos, si tienes más hijos, llevas a los que se portan mejor, a los más bonitos.
3: Llevas a los tres hijos y dejas a tu señora en casa.
0: Deja, o mandas a tu señora.

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1: Un fuerte abrazo donde quiera que te encuentres y estés sintonizando en este momento Café Retro a través de Digital. Ya son las 11:52. Si estás manejando, por favorcito, con mucho, mucho cuidado. ¿Qué te parece si nos vamos con una rolita de 1996? Pero antes, déjame decirte que tengo boletitos para el estreno de una película que te va a encantar. Pero no es par de boletos, es un paquete familiar. Tengo toda la información al regresar. Vámonos con Sentidos Opuestos. ¿Dónde están? Me encanta. De su tercer álbum de estudio titulado Viviendo del Futuro, aquí los tienes en Digital 101.5 en Café Retro. Muy buenos días.

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Y el día de hoy tengo paquete familiar para que vayas al cine a ver la película de Paw Patrol, The Dino Movie, antes de que se estrene al público general, en general. De hecho, este paquete familiar es para este domingo 9 de agosto. Así es que si tú quieres ganar, quieres ir al estreno de Paw Patrol, The Dino Movie, que por cierto, tras quedar atrapados en una misteriosa tormenta, los cachorros de la Paw Patrol sufren un aterrizaje forzoso en una isla tropical desconocida y habitada por dinosaurios. Allí conocen a Rex, un cachorro que lleva años varado en la isla y se ha convertido en un experto en todo lo relacionado con los dinosaurios. Así es que créeme que la aventura va a estar muy buena con Paw Patrol, The Dino Movie, este domingo. Y como te menciono, puedes ir con tu familia. Es un paquete familiar, así es que me vas a mandar bien fácil al 310-8225 un audio y me vas a pedir tu Launch Double Shot con tu artista favorito. Así nada más, Gloria Light, yo quiero mi Launch Double Shot con, y me dices con qué artista, ¿ok? Y el audio ganador se lleva el paquete familiar para este domingo y el estreno de esta película. Por supuesto, te invita a Digital 105. Sí, tu estación favorita.

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Dicho esto, ya viene. Sí, ya viene el Launch Double Shot y trae premio. Paquete familiar para ver la película Paw Patrol The Dino Movie. Y me encanta saber que vas a ir con tu familia, con tus amigos, con tus primos, con tus primas, con quien tú quieras. El estreno es este domingo, como te menciono, antes de que salga al público en general, que será el 14 de agosto en todos los cines. Tú la vas a ver antes. Así es que tengo este paquete familiar. Lo único que tienes que hacer es mandar tu audio al 310-8225, es el WhatsApp digital, y pedirme tu Launch Double Shot con tu artista favorito.

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0: Y mi pregunta sería, ¿qué quieres escuchar en el Lunch Double Shot? Hola.
1: Hola, Gloria. El Double Chat lo queremos con Ricky Martin. Y queremos ir a ver a Paw Patrol.

0: lo tienen, baby.
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2: El día de hoy tendremos un día parcialmente nublado, lo que queda de él, una máxima de 101 grados Fahrenheit, mínima de 81, y no hay probabilidad de lluvia. Esta es la temperatura digital, 101.5.

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Vamos con música de Javi y Manuel Turizo en Digital.

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Fer Lamont te va a acompañar de 2 a 4 y a las 4 el Superman de ojos verdes, Dani Castillo. Mi nombre es Gloria Light y no subestimes tu capacidad de brillar. Sigue escuchando Digital.

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1: Mira, Chan, sube un poquito ahí el micrófono. 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

0: Gracias por seguir conmigo. Estás en Digital 101.5. Son las 2 de la tarde con 28 minutos. Y como siempre, te saludo con muchísimo gusto en esta tarde de miércoles. Miércoles 5 de agosto. Hermana, es que es complicado. A veces como que no sé qué día estoy viviendo. A veces uno corre de aquí para allá, para el otro lado, para todas partes, y se nos va el avión. Pero es miércoles 2 de la tarde con 29 minutos en esta jornada cálida. Un calor que está haciendo en el valle. Estamos en plena canícula y las temperaturas cálidas pues no se han dejado esperar en casa. Así que a tomar muchísima agua, cuidarnos de los rayos del sol y sobre todo bien hidratados. Bien hidratados. Ustedes que andan trabajando afuera, si nos están escuchando en el trabajo, tienen que salir al aire libre por tiempos prolongados. Vamos a cuidarnos muchísimo. Y por supuesto tenemos chisme en esta tarde, por supuesto, claro que sí. Esta chava nos escribe y nos dice que durante los últimos 4 meses su esposo y ella se pusieron en un proceso para bajar de peso, ¿no? Empezaron a bajar de peso los dos, empezaron a ir al gimnasio los dos, pero que ahora él quiere ir al gimnasio solo, ya no quiere ir con ella. Dice, él ha bajado bastante de peso, se ve súper bien, ha cambiado mucho, siempre fue gordito, muy gordito, y ahora siento que está pasando algo raro, porque ya no quiere que vayamos juntos al gimnasio, se quiere ir solo y dice que a veces él se tarda más entrenando y no quiere que yo esté ahí esperándolo. Yo nunca le he hecho ningún problema por esperarlo más, yo me pongo a hacer mi cardio, etcétera, y nunca ha sido un problema, a veces acabamos igual, casi siempre. ¿Crees que haya algo raro con que se quiera ir al gimnasio solo ahora? ¿Qué piensan ustedes? ¿Creen que la gente cambia? Mira, yo les voy a decir una cosa. Cuando la gente tiene dinero y cuando la gente baja de peso, generalmente cambian muchísimo. Sale su verdadero yo. Siento que cuando alguien tiene sobrepeso, muchísimas veces creen, no estoy diciendo que así sea, ellos mismos creen que algo les hace falta o que tienen que dejar que alguien les falte al respeto o que tienen que hacerse más chiquitos para no llamar la atención o etcétera. Cuando bajan de peso, creo que su verdadera personalidad sale al sentirse mucho más seguros. Y eso pasa con cualquier persona. Por ejemplo, yo no tengo sobrepeso, pero cuando estoy a dieta como ahorita para competir, mija, no me quito, yo ando en top y shorts en el gym todos los días, no me importa, porque se me nota ya el músculo. Y son los únicos meses del mes que me puedo sentir así, hermana, porque después regreso a la realidad y ya no estoy tan marcada, etcétera. Entonces aprovecho para hacer fotos, aprovecho para andar así, para andar cómoda, para me da más seguridad, ¿no? Y siento que pasa mucho con eso. Y también cuando dicen conoces a las verdaderas personas, la verdadera personalidad de alguien cuando tiene dinero. Porque el dinero te da, más allá que también un estatus, cierto poder ante ciertas cosas. Entonces, ¿qué opinas? ¿Crees que el dinero o el físico cambia a las personas? ¿Conoces a alguien que se haya operado y que era una persona antes y una después? ¿Crees que este señor esté planeando algo ahora que quiere irse solito al gimnasio en lugar de con la esposa? 956-310-8225. Mándame mensaje y ahorita seguimos platicando. Estás en Digital.
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0: Qué bueno que sigues conmigo. Muchísimas gracias. En esta jornada estamos platicando. ¿Tú crees que la gente, que las mujeres, que los hombres, cuando empiezan a hacer ejercicio, cuando empiezan a cambiar físicamente, cuando tienen dinero, o sea, que el dinero a lo mejor cambia, que a lo mejor el aspecto físico de una persona que tenía sobrepeso, ahora que ha bajado, esta chava me dice casi 50 libras, su esposo ha bajado, dice, antes cuando era gordito, pues yo también estaba un poquito más gordita, ¿no? Yo también he bajado mucho, pero siempre me he visto más o menos bien. Yo no tenía sobrepeso, él sí. Pero él ya bajó casi 50 libras y ahora que ya bajó 50 libras, ya no quiere que vayamos juntos al gimnasio. Quiere ir él solo. Entonces yo siento que algo hay ahí porque ha cambiado mucho desde que empezó a bajar de peso. ¿Qué hago? Díganme ustedes qué creen. 956-310-8225. Yo te voy a decir una cosa, y este es mi punto. Te entiendo perfecto. Yo he visto cómo mucha gente se transforma y no en una mejor persona siempre cuando cambian tanto físicamente. Me ha tocado ver a muchas personas que han perdido mucho peso, sobre todo ahora con todas las inyecciones. Y hermana, yo siempre digo, ando bien prepotente jugando, porque prepotente no soy, pero se vuelven prepotentes, se vuelven la última Coca-Cola que me ando tomando aquí, miren, espérenme, la última Coca-Cola cero del desierto, pero también conozco mucha gente que no, que sigue siendo bien buena onda, pero hay mucha gente que sí cambia cuando cambia su apariencia física. Y pues de eso se trata, de volverte más seguro de ti mismo, de que toda tu estima se eleve, pero eso no quiere decir que te conviertas en una persona mona, sangrona, prepotente. He conocido muchos hombres que han bajado de peso y apenas bajan de peso y se divorcian también. Pero, por ejemplo, a mí, mi pareja y yo vamos juntos al gimnasio, casi siempre. Cuando él tiene que ir a un gimnasio, hay veces que yo tengo que hacer pierna y él tiene que hacer pecho y me dice, es que en el gym al que siempre vamos, esas, las máquinas de ahí no me gustan. Entonces yo ya sé que hay ciertos días que si yo quiero ir a cierto gimnasio, me tengo que ir yo sola, ¿no? Porque él está preparándose para competir, yo también, entonces es una prioridad que entrenemos a nuestro máximo. Pero cuando vamos juntos, él entrena por su lado y yo entreno por el mío. Ni siquiera nos hablamos generalmente entre series. A veces le pido, oye, me grabas, oye, me tomas una foto, o él a mí, porque hacemos contenido los dos para redes sociales. Pero cada quien entrena en su onda. A lo mejor a él ya le empezó a gustar el gimnasio. A mí no me gusta entrenar con nadie. Así puedo ir a mi ritmo, puedo hacer las cosas yo sola. Y me encanta. Me encanta ir sola al gimnasio. A lo mejor simplemente es eso. ¿Ustedes qué opinan? Vamos a escuchar sus puntos de vista. 956-310-8225.
1: Hola, buenas tardes. Oye, ojo de loca, no se equivoca. Yo pienso que sí trae ahí un tirillo que no va a involucrar a la esposa. Ahora, aparte, quién sabe a cuál de los dos se le note más el cambio físico. A lo mejor a él, y como lo comentas, creo que sí, cuando tú te sientes segura, o sea, que bajas de peso, que tienes dinero, no que de sobra a lo mejor, pero suficiente para solventar tus gastos, pues te sientes más seguro de ti mismo. Entonces, obviamente el chico se siente seguro y a lo mejor puede ser que a lo mejor la esposa no bajó de peso igual que él y a lo mejor por eso está tomando la decisión según él de ir, o de plano que trae tirillo. Para mí es eso, que trae otro rollo. Pero bueno, pues espero que la esposa no lo deje ir, porque o si no, eso va a terminar en problema, porque yo he visto parejas que sí bajan.
0: Les decía, se me hace que se le cortó, exactamente lo mismo. Yo he visto personas que bajan de peso y que lo primero que pasa es que se divorcian. Dices,

0: Oye, ¿qué le pasó a Juanito? Bajó tanto. ¡Ey! ¿Y la esposa? O sea, bajan y se empiezan a sentir, hermana. Muchos, muchos casos. También me ha pasado, conozco mujeres, amigas, que el esposo las opera, hermana, y después de que las opera, los dejan. ¿Qué opinas al respecto? Vamos a escuchar por acá.
1: Hola, muy buenas tardes. Pues mira, yo creo que sí hay de qué pensar, porque yo acompaño a mi esposo al gym todas las mañanas y he visto muchas situaciones por ahí, muchas mujeres muy acá sexys y muy coquetonas que van. Y pues sí, está de cuidarse, o sea, hay que andar con pie de plomo, cuidando al marido, echándole ojo. Entonces, si el marido ya le dijo, quiero ir solo, es porque algo está pasando por ahí. Claro que sí. Y sí cambian las personas cuando tienen dinero y bajan de peso, claro. Porque ahora se sienten más seguros, más guapos y ahora sí la pueden con todo. Y cuando no estaban guapos ni delgados, ahí andaba uno, ¿verdad? Pegado, pegado.
0: Pero luego tienen dinero, hermana, y se nos van. Bueno, a mí la verdad, uno se me ha... Sí, cierto. Pero no tenía todavía dinero cuando ya nos dejamos, hermana. Pero pasa mucho. Hombres, ¿qué creen ustedes? ¿Les ha tocado que, oye, tenía una... mi esposa la operé toda y se me fue? Hasta hay una canción, hermana, hace mucho, que decía, te puse no sé qué, te puse nachas y luego te fuiste. Te cambié los dientes, te operé la nariz y me dejaste. ¿Qué piensas? Vamos a una pausa y regresamos. 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

0: día sobre el tema. Mi filosofía de vida es que jamás voy a echar a perder toda una vida matrimonial por 2 horas de calentura. Tal vez el chavo que se siente que puede, tal vez el chavo ya se siente que las puede, tal vez es algo que jamás había experimentado y le está ganando. Ojalá y sea por otra cosa, por lo que él quiera ir solo y no por andar de chiflado. Yo también digo mucho eso. Y lo que digo es que muchas veces nosotros pensamos, como se dice en inglés, the grass is greener, o sea, que siempre el zacate está más verde del otro lado de nuestro jardín, el del vecino de enfrente, porque lo vemos de lejos. Muchas veces nos acercamos y nos damos cuenta que sí es más verde porque es de mentiras, hermana. Porque es césped de ese de mentiritas artificial. Cuando te acercas y ves el otro césped que creías que estaba más verde, tiene pedacitos quemados. Pensamos que solamente nosotros tenemos problemas en nuestra relación y generalmente eso ocurre en todas partes. Vamos a escuchar por acá qué nos dicen.
1: Entonces, pues mira, respecto a ese tema, pues lo mejor es que lo hable con él y que le hable directamente. Es bien difícil mantener una relación solo basado en lo físico, porque por más hermosa que esté la mujer o más galán el tipo, con el tiempo, pues es la naturaleza, te gusta probar otra.

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1: No es que se te antoje, el problema es que te lo comas. Ese es el problema. Con esto terminamos nuestra primera hora, pero regreso contigo después de una pausita musical. Viene Prince Royce, entre ellos también Grupo Frontera y Romeo Santos. Sigo contigo, estás en Digital.
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Gracias por seguir conmigo. Estás en Digital 101.5. Hoy tenemos un tema, otra vez, de 3 a 4, que hemos hablado mucho de los tiempos de antes, de los tiempos de ahora, etcétera. Este es un seguidor mío de redes sociales a través de Instagram, @perla_mont. Ahí puedes mandarme siempre tus temas y aquí los platicamos en vivo, por supuesto, en el programa. Y me dice, oye, yo tengo un año y medio con mi novia. Se la presenté a mis papás apenas hace poco y no la quieren. La razón por la que no quieren que yo siga con ella es porque una amiga de mi mamá le contó que mi novia tiene OnlyFans. Le enseñó unos videos en donde mi novia, pues, aparece sin ropa. Y mis papás están en contra por completo de la relación. Yo, la verdad, no tengo ningún problema con eso, siempre y cuando sea solamente ella en sus redes y no ningún otro hombre o ninguna mujer, etcétera. Es solamente ella. ¿Qué opinas tú al respecto? Yo no sé, hermano, es que yo soy una señora. A mí no me pregunten esas cosas. Yo no juzgo absolutamente nada y se los he dicho aquí muchísimas veces. Creo que cada quien es feliz con lo que le haga ser feliz, ¿no? Creo que si bien yo siento que los papás nunca se equivocan, también siento que pues nosotros somos libres de escoger con quién queremos pasar el resto de nuestra vida. Pero sí siento que muchas veces nuestros padres ven las cosas de afuera, nuestros amigos, mucha gente, y nosotros no alcanzamos a verlo de esa forma, ¿no? Definitivamente creo que el que tiene la última decisión aquí eres tú. No importa lo que digan tus papás, lo que digan tus amigos, lo que digan tus vecinos, si tú realmente no tienes ningún problema, si tú no tienes un problema con casarte con esa persona, tener hijos con esa persona, y que siga teniendo esos videos, o que tus hijos en algún momento vean esas cosas, o los amiguitos de tus hijos en la escuela, etcétera. Si tú no tienes ningún problema con eso, creo que no hay que preguntarle a nadie más. Creo que el que se tiene que hacer esa pregunta eres tú. Ustedes que nos escuchan el día de hoy en vivo, 956-310-8225, ¿crees que tiene la razón la mamá y el papá al estar preocupados porque su hijo tiene una novia que tiene contenido para adultos? ¿O que deberían de dejarlo hacer lo que se le dé su gana? Él ya es mayorcito, ya es, por supuesto, más mayor que los 21, hermana. ¿Te sentirías tú también de esa forma si tu hijo o tu hija te presentan a su pareja y tiene este tipo de contenido en redes sociales? Cuéntamelo, vamos a una pausa y regreso contigo. Estás en Digital 101.5.

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Gracias por seguir conmigo. Estás en Digital 101.5, 3 de la tarde con 27 minutos. El tema de esta segunda hora. ¿Qué opinas en este caso? Este chavo tiene una novia y dice, se las presenté a mis papás, ya tengo más de un año con ella, se las presenté a mis papás, no aprueban la relación, entonces no la puedo llevar a mi casa, no les gusta. Al principio no tenía ningún problema, pero después una amiga de mi mamá le enseñó unos videos de mi novia. Mi novia tiene OnlyFans. Se dedica a hacer contenido para adultos donde aparece desnuda, etcétera, etcétera, etcétera. No con nadie más en los videos, pero ella. Y mi mamá no está de acuerdo con que yo tenga un noviazgo, en serio, una relación con una mujer que tiene OnlyFans. Para mí no hay ningún problema. Quiero saber qué hago, qué piensas. Si fueras mi hijo, te diría lo mismo. O sea, ¿lo aprobaría? No. Si yo te diría no andes con ella, pues como quiera vas a andar con ella. O sea, no soy quien para decirte anda con ella, no me estás pidiendo permiso, pero entiendo el que yo también probablemente diría, híjole, ya sabes a lo que te atienes, mijo.

ir a un lugar y que haya personas con esos videos, que tus hijos, si algún día los tienes, vean esos videos, entonces no hay ningún problema. Tú sé feliz. No creo que uno pudiera prohibirte hacer absolutamente nada si eres un adulto. Creo que el que se tiene que hacer esa pregunta eres tú. Conozco mucha gente, incluso matrimonios, que la mujer tiene OnlyFans, y en la mayoría de los casos, cuando no tienen un problema, es porque los hombres no trabajan. Y porque la mujer es la que trae el dinero a la casa. Entonces, con tal de no trabajar, a muchos no les importa. No sé qué decirte, porque sé que estas generaciones son distintas. Por acá dice, sobre el tema, está muy, muy complicado. Imagínate que todos tengan fotos de tu novia desnuda. A la larga va a ser un problema. Por acá dice, yo también tengo OnlyFans y estoy casada. Mis suegros no me quieren, pero no me mantienen. O sea, depende de cada quien. A ver. Dice, mis papás tampoco me hablan y no me importa. ¿Qué piensas tú? ¿Tendrías algún problema si tu hijo llega a casa y te dice, mamá, mi novia Juanita tiene OnlyFans? ¿Te valdría, no te valdría? También sé que hay muchas mamás, por ejemplo, que fueron mamás muy jóvenes, a los 18, 20 años, sus hijos tienen 20 años ya tienen novias, ellas son más jóvenes, más open mind, a veces la suegra también tiene OnlyFans, hermana, y no va a haber ningún problema. No sé qué opinas al respecto, es un tema complicado, por supuesto. ¿Te gustaría que tu hijo o tu hija tuviera una relación con su pareja si se dedican a hacer contenido para adultos? Vamos a una pausa, regreso contigo. Estás en Digital.

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Gracias por seguir conmigo. Estás en Digital 101.5. Son las 3 de la tarde con 44 minutos. La verdad aquí siento que sí es algo como generacional, el que algunas personas vean el tener OnlyFans, tener estas cuentas en plataformas que en su mayoría se usan para contenido para adultos. A mí antes me decían, ¿por qué no abres un OnlyFans? Y yo, no. Pero no, espérate, no para lo que tú estás pensando. O sea, un OnlyFans fue creado para chefs que quieren compartir sus recetas, pero quieren que la gente pague por las recetas o por ver los videos como tips, etcétera. Hay muchos doctores que tienen OnlyFans. Y yo, no, o sea, imagínate yo, sígueme en mi OnlyFans. O sea, veo a mi OnlyFans, ahí tengo las recetas. Van a decir, esta morra está cocinando encuerada. O sea, se van a llevar una decepción cuando yo, o sea, simplemente por el nombre, no gracias. Tengo una de muy buena amiga mía, que de hecho está ahorita en la casa de los famosos, Janet García, que también hizo clima durante muchos años en Monterrey. Cuando yo decidí salirme y venir para acá, para Univision, ella entró en mi lugar en Monterrey. Y cuando ella iba a abrir su cuenta, que se hizo muy famosa, ella, el dinero que gana a través de OnlyFans, hermana, es ridículo. O sea, hay días que gana más de $10,000 al día con su contenido para adultos. Me decía, amiga, ¿por qué no lo abres? Y yo, no. Me decía, son las mismas fotos que subes a Instagram. Y yo, sí, pero siento que el sentido simplemente por...

obtenerlo, le voy a dar pie a otras personas a que me falten el respeto. O sea, yo no me imagino andar por el mall y que un señor se quiera tomar una foto conmigo porque me sigue en OnlyFans y le gustan mis fotos media encuerada. Realmente yo ya estoy mucho más acostumbrada que la gente que me sigue, a diferencia de al principio en redes sociales, son muchas mujeres, muchísimas. No estoy en contra, Janet, la amo, la adoro, se me hace una persona muy, muy linda, con un corazón muy bueno, pero yo, como mamá, por una relación que tengo simplemente con Dios, creo que la razón por la que yo subo contenido, a lo mejor, en mi Instagram, en bikini, no es para llamar la atención de hombres en un modo de sexualizar, sino nos seguimos entre mujeres simplemente, ¿no? Entonces, como para que ellas puedan también sentirse mejor o ganar motivación para ir a entrenar. Entonces, dime tú qué es lo que piensas. Con esto me despido, pero me quedo un momentito más platicando contigo a través de nuestra línea de WhatsApp 956-310-8225. Viene Dani Castillón contigo hasta las 8 de la noche. Estás en Digital.

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0: Feliz ombliguito de semana, feliz miércoles. Aquí tu Superman de Ojos Verdes, siempre al rescate, rescatándote con las rolas que a ti te encantan. Ahora, esa magia de la radio existe en este momento y quiero que la compartes con tu familia, con tus niños, porque escuchar tu nombre en la radio es algo tan mágico, algo tan bonito. Y si tú no has escuchado un saludito o tu nombre en la radio, quiero que me envíes ese mensaje ya. Quiero saber en qué parte del mágico valle nos estás escuchando y te quiero enviar saluditos. El WhatsApp es el 956-310-8225. Adelante, vamos a estar platicando sobre el 30 Under 30 2026 de Forbes México y tengo buenas noticias porque alguien del Mágico Valle está en esa lista y bueno, vamos a felicitarlo, ¿ok? Eso y mucho más aquí a través de Digital 101.5. ¡Feliz miércoles!
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Buenas tardes, Superman de Ojos Verdes. Quería ver si me podías poner una canción, la de Vestida de Azúcar de Gloria Trevi. Gracias.

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El talento del Valle de Texas sigue poniendo el nombre de la región muy en alto. Adelaido Solís III, mejor conocido como Payo del Grupo Frontera, nuestro Payo, vocalista del Grupo Frontera, fue incluido en la prestigiosa lista 30 bajo 30, 30 under 30 2026 de Forbes México, un reconocimiento que destaca a los jóvenes menores de 30 años con mayor impacto en distintas industrias. Con apenas 23 años, Payo fue reconocido en la categoría de deportes y entretenimiento gracias a su rápida trayectoria que lo llevó de compartir videos en redes sociales a convertirse en la voz de uno de los grupos más exitosos del regional mexicano. En la entrevista con Forbes, el cantante aseguró que la creatividad es algo muy importante y expresó su deseo de seguir impulsando el talento latino desde Estados Unidos hacia el mundo. Sin duda, un logro más para Grupo Frontera y un orgullo para nuestra región. Felicidades a Payo por este importante reconocimiento.

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0: ¿Está a 101.5 el clima? No, bueno, fuera. Está como a 107, 108, algo así. Hace un calorón, pero te vas a refrescar con la música que te encanta. Tenemos música adelante de Maná, Omar Courts. Tenemos a los ilegales para que se pongan a bailar, a cantar, a cacha, urruqueando con tu Superman de ojos verdes. También te voy a rescatar esta hora con un par de boletos para la película El Final de Oak Street, The End of Oak Street. ¿Y qué fue lo que le pasó a esa calle?
1: Se ha movido.
2: Eso es imposible.
3: Es imposible.
0: ¿Y luego? Toda la calle se cayó.
4: Dios mío,
0: ¿qué es eso? No puede ser. Un dinosaurio. Por supuesto, un dinosaurio apareció. Entonces tengo un par de boletos para esta película. No te la puedes perder. Y eso viene adelante aquí a través de Digital 101.5. It's the Driver 5, baby.

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0: Boletos para la película The End of Oak Street. ¿Por qué se llama The End of Oak Street, el final de la calle Oak? Bueno, escuchen esto.
1: Toda la calle. Se ha movido.
0: ¿Se movió la calle?
2: Eso
0: ¿Se cayó?
2: Imposible.

Se cayó la calle y como que ahora se ve como una jungla. Algo muy Jurassic Park, ¿verdad? Esta película la tienes que ver digital. Tiene para ti un par de boletos. Y la vas a ver antes que todo mundo porque se estrena el 14 de agosto. Y tú la vas a ver antes. ¿Quieres ir? Bueno, envíame este mensaje ya al WhatsApp 956-310-8225. Superman de Ojos Verdes. Quiero, necesito boletos para el cine. Me envías ese mensaje. Si eres la primera persona en enviar ese mensaje, te llevas este par de boletos para la película de The End of Oak Street. El final de Oak Street.

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Como muchos papás que están celebrando ya el final del verano, mi J-Lo pues compartió las fotos del viaje por Italia con sus hijos para cerrar el verano juntos antes de que comiencen su etapa universitaria. Entonces, para todos que nos están escuchando en este momento, ya quedan días, para unos días, otros tal vez una semana o dos. Disfrútenlo, pues, por favor. No tienen que ir a Italia, porque pues yo no he llevado a mis huercos a Italia, ¿verdad? A ningún lado los he llevado por trabajo, pero compartir un poco, tal vez al cine, a salir a comer. No tienen que gastar mucho para pasar tiempo juntos. Y eso es lo más importante, estar juntos. Consejito Castillón.

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Les platico que voy a empezar a aplicar la regla de Disney cuando abrazo a alguien. ¿Cuál es esa regla? Bueno, escuchen esto. Cuando estás vestido de un personaje trabajando en Disney, se te acerca un niño, una persona, y ese niño o persona te abrazan, tú no puedes soltar. Hasta que ellos te suelten, entonces tú pues ya sueltas, ¿verdad? Entonces, ¿por qué no aplicamos esa regla a nuestras vidas? La próxima vez que alguien te dé una

pasó, tú sigue abrazando hasta que ellos te suelten. Algo bonito, ¿verdad? Porque pues muchas veces, honestamente, sí nos hace falta ese abrazo. Y si nos quedamos abrazándonos así, ay, vamos a sanar muchas, muchas personas. Y creo que eso es lo que este mundo y nosotros necesitamos.

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2: 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Sírvete otro. ¿Cómo es?

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0: Camilo.
1: Hace años, cuando empecé a salir con una chica, yo le dije a ella, ese vato con quien tú sales como amigos, él quiere contigo. Y ella, no, ¿cómo crees?
2: No, ¿cómo crees? O sea, ¿cómo me va a dar celos que ese hijo de tuazo? Digo, no, para nada, mi amor, no, nada de eso.
1: Yo no soy celoso, yo nada más te estoy diciendo que ese vato con quien tú sales y él también sale con sus amigos, o sea, era un grupito, ¿verdad? Pero vi la foto y dije, él, este que está a tu lado, él quiere contigo. Y ella, no, ¿cómo crees? ¿Y saben qué pasó? Él quería con ella. Pero no. Después anduvo conmigo y luego, pues ya no. Pero sí supe que en ese momento, cuando vi la foto, reconocí. Y cada hombre puede reconocer cuando otro hombre quiere con tu vieja.